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2: Un custodio del penal de El Hongo en Tecate fue sorprendido el martes por la noche cuando intentaba introducir droga y teléfonos celulares al centro de reclusión. Tras ser detectado, quedó detenido y cuando era trasladado a las instalaciones de la Fiscalía General de la República en Tijuana, el carro oficial fue atacado a balazos y resultaron lesionados dos elementos de custodia, aunque se reportaron fuera de peligro. La Comisión Estatal del Sistema Penitenciario informó que la investigación del caso se turnó a la Fiscalía General del Estado y también de la República.
3: Informó para Nuestras Noticias Erika Gallego.
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2: Los apagones de energía eléctrica ya se presentan en varias colonias de la ciudad y los directivos de la CFE reconocen ante la Canacintra que estos van a continuar. Teresa Babún, presidenta del organismo empresarial, indicó que aunque la Comisión Federal de Electricidad le refiere inversión en infraestructura, consideró que esto todavía no alcanza a solucionar la problemática que se traduce en afectaciones económicas y hasta riesgo a la salud con las temperaturas que alcanza Mexicali en el verano.
3: Son apagones que nos traen atrasos económicos tanto en nuestros hogares como en las empresas, porque una interrupción de luz nos trae pérdidas, definitivamente nos trae pérdidas, y en nuestros hogares pues hasta puede haber golpes de calor. Eso no lo podemos quitar. Hemos estado con el director de la CFE, nos ha dado muy buenas respuestas. Sin embargo, con lo que comentas de que sí va a haber, de que sí ya no va a haber, palabras del director, va a seguir habiendo interrupciones de luz. Tenemos plantas, falta distribución, nos comenta que están reemplazando postes que ya tienen muy baja calidad o su vida útil ya fue lo suficiente. Están haciendo, en el mes de mayo van a hacer el cambio de 6,000 postes de luz. Sin embargo, a pesar de que podemos escuchar, ay, 6,000 postes de luz, wow, qué bueno, pues sí, pero no es ni la mitad de lo que necesitamos.
2: Informó para Nuestras Noticias Erika Gallego.
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2: Estas son nuestras noticias en el mundo. 1. Donald Trump llegó hoy a Beijing para una visita diplomática de alto impacto con China. En medio de tensiones económicas y comerciales, la visita está generando expectativa mundial porque podría mover temas de comercio, petróleo y relaciones internacionales entre las dos potencias. 2. Había dudas sobre quién presentaría los 99 premios de las Academias de las Artes y las Ciencias Cinematográficas de Estados Unidos, pero este martes, 10 meses después antes de que tengan lugar, ha sido finalmente despejada la duda. Será Conan O'Brien, por tercera vez consecutiva. 3. Astrónomos y fans del espacio andan emocionados porque mayo es el mejor momento para observar el famoso cúmulo estelar M13, conocido como el Gran Cúmulo de Hércules. Dicen que con binoculares sencillos ya se alcanza a ver una bola brillante formada por cientos de miles de estrellas. Básicamente, el universo presumiendo su colección premium. ¿Quieres saber más noticias? Síguenos en redes sociales. Nuestras noticias Radiorama en Facebook. Y a mí me encuentras como Tavo Montinola en Instagram. Yo soy Tavo Montinola para Radiorama Mexicali. ¿Tienes adeudos de agua? 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
2: Residentes de al menos 10 colonias de Mexicali hicieron un llamado a las autoridades municipales para que se evite la instalación de comercios en zonas residenciales. Patricia Avilés, integrante de esta organización vecinal, dijo que son varias las afectaciones que enfrentan tras la conversión de los permisos de uso de suelo en comerciales que pasan a actividades económicas en zonas habitacionales.
3: Porque así como es el ruido, así son los talleres mecánicos mal acomodados, son las cafeterías, los restaurantes, los salones de belleza, cantinas artesanales. Hay tantas cosas que están mal ubicadas. No es que estén mal, es parte de nuestro desarrollo, es parte del crecimiento de la ciudad. Pero sí creemos que tener, no sé, un lugar, no quiero decir nombres, ¿verdad? Pero una esquina donde desde la mañana venden cerveza y cigarros, esto también no está propiciando que nuestros hijos, nuestros niños, pues estén ahí inmersos, ¿no? Cuando ahí debe de estar estacionada tal vez unos abarrotes, una tienda que dé servicio a la comunidad, no a los borrachos de la cuadra.
2: Informó para Nuestras Noticias Erika Gallego.
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0: Bienvenidos y muy buenas noches, atrapados. 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
1: Y hoy iniciamos Atrapados, hoy que es miércoles, iniciamos con una banda muy aclamada por todos, por todos ustedes, pero que consta siempre de dos etapas, y aquí con Los Atrapados casi nada más nos ocupamos de la primera etapa, la histórica etapa de los Bee Gees, cuando salen a la luz pública allá en los 60. Luego la otra etapa es en los 70. Esa casi no la tocamos. Bueno, ahorita les digo por qué. Pero bueno, los Bee Gees son todos de allá de la región de Inglaterra, del Reino Unido. Muy jovencitos, participaban en programas de televisión, etcétera, etcétera. Porque primero, allá sus papás, por razones de trabajo, movimientos de familia, como suele suceder en muchas familias, se ven en la necesidad de mudarse hacia Australia cuando ellos eran muy jóvenes, por allá por 1958, se van a dar a Australia, y allá hacen escuelas, hacen amigos, forman grupos, corales, porque siempre estuvieron metidazos en la música, principalmente los tres hermanitos, ¿no? Maurice, el Deste y el Barry, bueno. Luego los papás por allá en 1966, pues regrésese para Inglaterra, pero ya venían muy entrados los muchachitos con todas las canciones que se empezaron a componer y la inquietud musical de aquellos tiempos. Imagínense el ambiente, pues los Beatles en venta siempre, los Beatles y otros grupos ingleses, y ellos siendo ingleses, pues vienen con todas las ganas del mundo y muchas ideas, llegan a Inglaterra y rápidamente se van haciendo de equipo humano, oye, pues préstame un cable, vamos a hacer esto, una presentación por allá, y empiezan a subir. Entonces, en 1967 es cuando realmente ellos hacen su aparición ya formalmente como artistas, con compañía de discos. Su primer éxito fue aquella canción que New York Mining Disaster. Es una canción que pues aquí tenemos también, ¿no? Pero es muy tranquilita. Entonces, bueno, ahí los Bee Gees empezaron en 1967. Muchos piensan que empezaron antes, que por allá por el 64, 65, no. Los Bee Gees iniciaron actividades musicales en el 67 con canciones como esas que acaban de escuchar, y sigue su carrera ascendente en ese último pedacito de los 60s. Al llegar más o menos el 69-70, pues ellos empiezan a ver otro tipo de música. Estaban hechos para estar avanzando. Los Bee Gees siempre fueron avanzando y avanzando y avanzando, hasta que llega el momento de la música disco, y un productor muy importante en el mundo musical, que era Robert Stigwood, los contrata, los de esto y el otro, y viene el Saturday Night Fever, viene toda la época disco, que esa es la que no ocupamos porque francamente no tiene mucho que ver con el rock, salvo que muchos artistas muy buenos, que incluyendo los Bee Gees, hasta los Rolling Stones grabaron música disco. Bueno, pues ellos se hicieron más famosos con la música disco, y ¿quién los va a culpar? Pues si el dinero les empezó a llegar, pero por carretonadas, con eso del Saturday Night Fever y la onda disco. Y bueno, pues por ahí se fueron los Bee Gees en esa segunda etapa, que es la que nosotros aquí casi no tocamos. Y nos da mucho gusto pues que les haya ido muy bien, que todo esto y el otro, pero pues no era para nosotros nada que tenga que ver con el rock, no porque fuera música mofea, al contrario, escribieron música tan acertada que, bueno, los millones y millones de dólares se les dejaron venir. Eran tres, siempre los Bee Gees fueron tres. Tuvieron un hermanito menor que también lo apoyaron siempre. Bueno, y ellos ya avanzado el tiempo, pues fallece uno de los hermanos, de los tres, fallece uno, y por allá a principios de este siglo dejan ya de cantar como los Bee Gees. pero luego recibieron una oferta muy buena y dijeron, ya no, bueno, ok, ya no quisieron usar el nombre de los Bee Gees, pero fue tan buena la oferta que dijeron, bueno, pues volvemos. Hace algunos años, unos 20 años, dijeron, ok, pues no importa, se nos murió un hermano, pero vamos a seguir, vamos a hacer una presentación. Y bueno, total que su gran influencia en la industria musical, la de los Bee Gees, fue reconocida en 2003 al convertirse en la primera y hasta hoy única banda de rock, de música, en poseer un premio Grammy Legend. Ok. Ellos vendieron cualquier cantidad de discos, ¿eh? Creo que el de Saturday Night Fever y esa época vendieron más de 320 millones de discos. Bueno, pues esa es la historia más o menos de los Bee Gees, para que los ubiquen en tiempo y forma. Entonces, estas canciones que tocamos, que son las que les gustan mucho a los rockeros, y a mí también, porque además eran muy sencillas de tocar en guitarra, fueron, pues sí, es que con la guitarra y tocaba de los Bee Gees, las burritas, cuando éramos jovencitos, ¡ay, qué bonito cantan! ¡Ay, qué bonito tocan! Y son muy sencillitas las canciones, muy bonitas, y bueno, pues todos las recordamos. Ellos son The Bee Gees, bienvenidos Atrapados en la zona.com, bienvenidos Atrapados por allá por la poderosa 96.9 FM. Muchas gracias, Jorge Rubalcaba, en cabina de la poderosa 96.9, y le seguimos con la tercera, y para mí, bueno, es una de las mejores canciones de los Bee Gees, que hasta Janis Joplin hizo su cover. To Love Somebody. The Bee Gees, por allá por el 67, 60.

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1: Y el saludote de Central y Corera para todos los atrapados que se están reportando ahorita aquí a la cabina de atrapadosenlazona.com, transmitiendo simultáneamente con La Poderosa 96.9 a todos los mexicalenses, y por el .com, pues a toda la raza que nos escucha prácticamente en algunos lugares más de nuestra República Mexicana. Ahorita los vamos a saludar, y también en Estados Unidos y algunos puntos europeos donde dicen, wow, qué plataforma digital, qué plataforma de internet, estos atrapados en la zona. Ahí los saludamos, qué gusto. Saludamos, pues mira, desde muy temprano nos saludó el Nazi del Ferro 13. Saludos para ti también, Nazi del Ferro 13. Allá como desde las 7 anda diciendo bienvenidos, y bueno, aquí estamos. Muchas gracias al Nazi del Ferro 13. Ahora también saludamos a Martín Quevedo Moreno, que están saludando allá hasta San José, California, a la prima Ceci Moreno y a los sobrinos Nene y Roel, saludando al mejor programa nocturno desde Lomas y Lomas

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2: Azote y un gustazo escuchar el programa. Muchas gracias, Brian Ramos. Y Ceci, ¿cómo estás, Ceci Moreno? Allá en San José, los atrapados, saludando a todos los que se están presentando. Y bueno, ahorita seguimos saludando. O de una vez, sí, porque son bastantitos. Ándale, pues, con muchísimo gusto vamos a saludarlos. Por ahí anda Sergio Alberto Gutiérrez Terán. Mira, sí andan todos. Vamos a ver. A ver, vamos a ver el chismógrafo, como dice Ceci Moreno. ¿Quiénes andan por ahí saludándonos? Bueno, por acá, por nuestra publicación, qué chulada, dice Mario Zuna. Mario Zuna, sí, el maratonista, sí, en persona. Muchas gracias. Y Ceci Moreno pone su monita bailando. Bueno, ya no hay ya por dónde meterse, Ceci. Mira nada más. Chely Contreras, ¿cómo estás, Chely Contreras Flores? Bienvenida. También Sergio Alberto Gutiérrez, a quien acabamos de saludar. También, mira, José Díaz Becerra, como no te has identificado tú con nosotros, creo que estás allá en Jalisco, ¿no? Yo no sabía, pero pues te conozco muy bien, Pepe Díaz. Muchas gracias. ¿Por qué no te has metido al Facebook y nos mandas saludos ahí para conversar un ratito? Ahí en nuestra página de Facebook, Atrapados en la Zona, y por Messenger, pues nos manda saludos. Gracias. También el Chichí Real, José Real, el Chichí, ya está muy también pendiente. Y Ana Lilia Lizárraga es otra maratonista que se dedica, mira, en su actividad diaria, a tener su compu prendida con los Atrapados también. Muchas gracias, Mario Zuna, Ceci Moreno. Esos tres son, pero, consumidores de horas de Atrapados. También Nora Verdugo, te saludamos. Marisol Herrera, Margarita Mercado, Maggie, qué linda. Daisy Market, Margarita Mercado, Daniel de la Rosa Camarena, Cera Hernández, Serafín Hernández, Cintia Trujillo, Ismael, el Maya Martínez. Ismael Maya, ¿cómo estás? Ismael Martínez, mira, ya anda. Armando Pedraza, Villavicencio, Ángeles Cruz, que llegó temprano. Y Atrapados en ese tiempo, pues era cuando, allá del 67, pues ya la música andaba ya dando mucho de qué hablar y muchas cosas así muy interesantes. Y bueno, pues sí, los éxitos ligeritos del rock ligero nos gustaban muchísimo. Por ejemplo, esta con The Box Tops.

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1: Y también desde España nos sorprendió este grupazo, Los Bravos, con su único éxito, One Hit Wonder.

0: vamos a corte.
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Andamos atrapados. Qué bonito. Un saludo a Ángel Martínez. Ángel Martínez, ¿qué dicen atrapados? Saludos a todos los atrapados. Se reporta la base. Órale, vamos a ver ahorita. Ay, ay, ay, ¿dónde está mi cuadernito? Bueno, ahorita vamos a checar eso, mi estimado. Sí, ok, seguimos saludando a los atrapados. Gracias, Ángel Martínez. Y por acá, que se reportan más. Bueno, vamos a darles trámite. Ok, muchas gracias. Sí, no, ya prácticamente estamos terminando ahorita. Vamos a seguir saludando en un ratito. Muchas gracias a todos. Chichi Real, muchas gracias por estar por ahí. Nos da mucho gusto. Nora Verdugo también. Marisol Herrera, ¿cómo estás, Marisol? Bienvenida, Cintia Trujillo. Todos ellos. Ahorita vamos a seguir saludando. Saludamos también a Rock Track, que se reporta. Y qué vida atrapados en aquel tiempo, ¿no? Allá empezaban a salir, pues, como les digo, había grupos pesados, había grupos normales, había baladitas, había de fiestas. El rock se iba siempre diversificando. Y en esa época, para que entendamos un poquito, los Bee Gees, pues ya jugaban a las canicas con todos estos grupos. Eran muy jovencitos todos, andaban de 19 a 21 años haciendo suspirar los corazones de las jovencitas, y las radios tocaban tanto de Inglaterra como algunos éxitos italianos, unos éxitos americanos de acá de Norteamérica, y bueno, todo mundo feliz porque la música se creaba muy influenciada por los Beatles siempre, ¿eh? Por ejemplo, esto de The Monkees decían que era como una respuesta a la invasión inglesa, The Monkees, y era un programa, realmente era un programa de televisión, no era un grupo. The Monkees no era un grupo, eran cuatro jóvenes que tenían un programa de televisión y decidieron que ese programa, pues así, esa es la historia, pues, del programa, que pues ellos eran un grupo de rock porque andaban de moda los grupos de rock. Entonces el programa, que se llamaba The Monkees, no es que en la realidad, en la vida real, fuera un grupo de rock, sino la hacían en ese programa como que eran un grupo de rock, pero la gente deseaba verlos, la gente decía, no, que The Monkees, pero pues no, eran músicos, sí, sabían tocar, sí, incluso el guitarrista Mike Nesmith, él componía canciones y no lo hacía mal, el baterista, pues sí, tocaba la batería. Peter Tork, me sé los nombres, Peter Tork, que era el bajista, pues sí sabía de música, sí, hasta la fecha. Y el otro, que era el David Jones, que ya se murió, era el que se llamaba David Jones, igual que David Bowie, por eso David Bowie no quiso salir como artista con el nombre de David Jones, que era su nombre real de David Bowie, porque pues era muy famoso el David Jones de los Monkees, entonces se iba a confundir la gente, entonces el David Jones se cambió a David Bowie y el David Jones se quedó así, y esos eran The Monkees, que apareció allá casi en el 66, porque los Beatles estaban robando la atención de todos, y este era uno de los temas muy conocidos de The Monkees en aquel tiempo, 1966, sí, del programa de televisión. Pasaron y luego tocaban en vivo, pero

DJs y te saludamos, Javier Soto. Dice que los DJs eran lo mejor. Hay mucha nostalgia por esas décadas de parte de Francisco Javier Soto. ¡Au! Gracias por tu

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1: Y estos eran The McCoys, los de Hang on Sloopy. Anda, sí, pero esta era muy parecida, pero se llamaba Fever. ¿Te acuerdas de esta canción, Fever, con The McCoys?

¿Y quiénes andaban haciendo pininos? The Rolling Stones. Y esta que se llama Under My Thumb. Así mantente, no te aceleres, le decía él a ella. No, reinita.

Aquí los saludamos con The Rolling Stones, atrapados. Saludos, Rosa. Rosa León Castro, atrapada en la zona. Ya me mandó un video de YouTube. Con Bono cantando en la Ciudad de México. Qué loco, qué loco. No lo puedo ver porque estoy al aire ahorita, pero gracias, Rosa. Rosa León. Gracias, Javier Soto. Come Javiercito del Chilacas González, ya se reporta también. Wow, wow, wow, wow, wow. ¿Y qué sigue? Pues eran los 60s, gloriosos 60s, que nos tenían música. Por ejemplo, este grupo que nadie se acuerda de él, pero yo sí. Esto se llama Las Semillas, The Seeds. The Seeds, y esto se llama Pushing Too Hard. Eran de las canciones rebeldonas.

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1: You pussy too hard, sí, atrapados. Y luego por ahí andaban otro grupazo que me encanta.

0: Rosa.
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Es que no me alcanza, pues hagan una vaquita y van a ver que sí les alcanza para hacer una vaquita, y bueno, se van todos de paseo, ya que lo ganen, pero no creo este año, porque este año yo me siento con suerte y creo que me lo puedo llevar, y qué tal si me lo ganara atrapados, no, ya no me ven ni el polvo, pero no, yo no trabajo con la necesidad de estar aquí en cabina, ay sí, no te hagas, no, sí, no, de verdad que no. No te estoy mintiendo, Reina. Ya me torció. Muchas gracias. Y miren, el chismógrafo nos dice que por ahí andan los atrapados, allá en San José de los Atrapados, California, allá donde está Ceci Moreno, que le dice a este aparato el chismógrafo. Y saludamos, mira, allá en Indio, California, allá hay muchos atrapados. Ya nos da gusto verlos por acá. Y bueno, y por acá también, mira, atrapados acá. ¿Por qué? En San Luis Río, Colorado, Honora. Y también saludos a los atrapados acá en Mexicali y en el Valle Imperial, ahí en Imperial, California. Ándale, tenemos atrapados también en San Diego y en Tijuana. Nos da mucho gusto saludarlos. Bueno, y por acá, para el lado este de nuestra República, tenemos atrapados. Ah, no, acá en Estados Unidos tenemos atrapados. ¿Dónde están? Allá por Wichita, Kansas. No dicen dónde, pero pues allá por Wichita, en Kansas. En el estado de Kansas y por acá, mira, también en la península de Yucatán, no nos sueltan los atrapados allá en Puerto Juárez, allá en Yucatán, en la península, en la mera península, y también allá en Honduras, en Centroamérica, allá Javier Aguirre, en San Pedro Sula, o no sabemos cuándo anda en su casa acá por Cerro Verde. Total, que siempre anda bien atrapado. Nos da mucho gusto saludar los atrapados y le seguimos porque sí, porque hay que seguirle atrapados. Y también había otra modita, escucharon el rock ese, pero paralelamente había los grupos también más pop, que era como el, ¿cómo le llamaban? El bubblegum rock, que así cuando mascaba chicle de bombas. O sea que eras niño bien, ¿no? Ah, bueno, pues ahí andaban también la música. ¿Quieren escuchar algo de eso? De esas épocas de las familias lindas, sin pecado original concebidas. O sea, todo así, muy, muy ricas. Entre ellos andaba, mira, tenía mucho, tenía 6, 7 añitos. ¡Wow!

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Oh yeah, Jackson 5. Y así corren las historias allá de 1966. Y mira, un saludote para la hermosa Celina. Hermosa Celina, nos andas visitando desde San Luis Río Colorado, aquí hasta Tierras Cachanillas. Qué rico. Y por ahí escuché nada más cuando supieron, se fue un suspiro y dijo: ¡Wow! ¡Celina is in town!

Saludos RM. Saludos RM, Gaby. Me encantan estas canciones, Mario. Muchas gracias. Y parece que Selena se está robando las canciones. Selena de San Luis. Wow. Está aquí en Mexicali. Y estos son The Partridge.

0: Y esto fue Crystal Blue Persuasion. Ay, ay, ay. Saludos a Javier Aguirre. Y me siento con suerte. Yo creo que me compro otro boleto del sorteo de la UABC. Por si quieres.
1: ¿Cómo puedo?

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Fíjense lo que decían allá las letras tan hermosas, puro amor en 1966, y Poncho Patrón se declara bien atrapado mientras anda patrullando el barrio. Muy bien, Poncho Patrón, muchas gracias. Y por acá, buenas noches, atrapados, nos puedes mandar saludos, claro, saludos para el Temo, el Norbert y el Coco, y también, bueno, un minuto de silencio para el Güero, ¿qué pasó? Le pasó al Güero, que no lo dejó salir su novia. ¡No sales, Güero!, le dijo. Ay, atentamente, Julio César, mira qué dedicatoria, así que mandóle en público, ¡ey, qué mañoso! Bueno, y saludamos allá, mira, nada más a la rectoría de la UABC, allá donde están, ¡uy!, nos dice Carlos Inguanzo Valencia, ¿cómo están? Allá en rectoría de la UABC, allá anda Chava, Eliel, Panchito Mitocayo, Luis Carlos, ¿quién más anda? ¿Quién más? Ah, sí, allá está. Ah, sí, está Lalo, ahí se ven, mira, Meche también, Carlita, andan contentos, que ya entró a trabajar a la unidad, Carlita ya entró a trabajar a la unidad de género, y a la coordinación de servicios estudiantiles, ¿cómo trae chamba, Carlita, eh? Sí, excelente el programa, muchas gracias, Carlos Inguanzo. Ay, ay, ay, bueno, pues le damos por ahí. Saludos, pues, a los muchachitos allá en rectoría de la UABC. Chava, Eliel, Panchito, Luis Carlos, Lalo, Meche, Carlita, a chambearle duro. Nilton.

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5: Manejando toda la cabina allá. Oh, sí, muy bien allá. Allá el señor, mira, Jorge Rubalcaba, allá anda pegando. Saludos a todos los poderosos atrapados que nos escuchan por la 96.9 FM y saludos a todos los atrapados porque estamos transmitiendo simultáneamente a través también de atrapadosenlazona.com, que es de donde se origina esta señal y la compartimos con la poderosa, y nos daría mucho gusto que después de terminar, después de las 9:30, algunos se pueden mudar así hacia acá para que calen tantito cómo se escucha en su computadora, precisamente a los de, mira, los de la UABC que están en rectoría, ahí en su computadora, pues nada más accedan, no sé si ya lo hicieron, ahí al Google desde su computadora y le ponen atrapadosenlazona.com y voilà, tienen música para todo el día, toda la noche, toda la madrugada, dependen de cómo trabajan. Y usted también en casa, también haga lo mismo. Y si acaso anda en el celular, pues métase a la página de Facebook de Atrapados y lo primero que va a ver cuando entre es el logo que dice ATR, pues nomás píquele al logo y lo lleva directito, en 4 segundos está escuchándonos. Bueno, le vamos a dar porque ya se nos viene el tiempo encima y nosotros tenemos que terminar antes de las 9:30. Uy, no, si me, con lo gordo que me cae, que me traigan así rapidito, pero pues ni modo, así es esto. Ya no alcanzamos a mandarte a Norbert y el Coco. Ah, bueno, así, no sé, ahí está. Pues el güero no lo dejó salir su novia. Ni modo. Bueno, pues ahí, pues ni modo, sus motivos tendrá. Sus motivos tendrá la novia. Vaya a saber qué hizo. Roberto Villalba, te saludamos también, ¿eh? Muchas gracias. Aquí se reporta Antonio Ruelas también, sí, ya para el Candelario. José Rodríguez también saludaron. Olga Torreblanca, saludos a mi amigo Luis, su señor marido, muchas gracias. Y, traen ganas de seguir. Andábamos en los 66, 67, pues esta salió en el 68, en medio de The Doors, en medio de lo que empezaba a ser Led Zeppelin, en medio de los Beatles y de tantas bandas pesadas.

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1: Y seguimos con la rondalla eléctrica de 1966, The Association. ¿Y esto qué es?

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1: Estas son nuestras noticias en el mundo. 1. Donald Trump llegó hoy a Beijing para una visita diplomática de alto impacto con China. En medio de tensiones económicas y comerciales, la visita está generando expectativa mundial porque podría mover temas de comercio, petróleo y relaciones internacionales entre las dos potencias. 2. Había dudas sobre quién presentaría los 99 premios de las Academias de las Artes y las Ciencias Cinematográficas de Estados Unidos, pero este martes, 10 meses después antes de que tengan lugar, ha sido finalmente despejada la duda. Será Conan O'Brien, por tercera vez consecutiva. 3. Astrónomos y fans del espacio andan emocionados porque mayo es el mejor momento para observar el famoso cúmulo estelar M13, conocido como el Gran Cúmulo de Hércules. Dicen que con binoculares sencillos ya se alcanza a ver una bola brillante formada por cientos de miles de estrellas. Básicamente, el universo presumiendo su colección premium. ¿Quieres saber más noticias? Síguenos en redes sociales. 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Y a mí me encuentras como Tavo Montinola en Instagram. Yo soy Tavo Montinola para Radiorama Mexicali.
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2: La limpieza en los pisos y superficies de nuestra casa, taller, oficina o negocio es crucial para un ambiente saludable, seguro y adicionalmente proyecta una imagen positiva. Por eso te brindaremos la tecnología doméstica Profeco para hacer tu propio limpiador para pisos y superficies.
1: Además, la Profeco te brinda información sobre tus derechos en el caso de que, por alguna razón, ya no puedas seguir pagando la escuela de tu hija o hijo.
2: Iniciemos.
1: Revista del Consumidor.
2: ¿Sabes por qué es importante mantener limpios tus espacios?
1: La limpieza de pisos y superficies es muy necesaria, y no solo por higiene y salud. Cuando limpias los espacios, previenes la propagación de enfermedades, reduces alergias, pero también mejoras la apariencia general de tu entorno. La limpieza de pisos y superficies no solo es cuestión de aseo superficial, sino que es esencial para mantener la salud, la seguridad y el bienestar de tu familia, sobre todo en niños y personas mayores, ya que con suelos limpios y ordenados se reduce el riesgo de resbalones, caídas y tropiezos.
2: Para facilitar la limpieza de esos pisos y superficies que acumulan polvo, suciedad y otras partículas, el Laboratorio Nacional de Protección al Consumidor nos comparte una receta de tecnología doméstica de limpiador de pisos y superficies. Conozcamos el procedimiento.
3: Revista del Consumidor.
1: Todos los ingredientes de esta tecnología doméstica los puedes encontrar en droguerías. Necesitarás 900 mililitros de agua purificada, 2 cucharadas de triatanolamina, 1 cucharadita de esencia de tu preferencia y 4 cucharadas de lauril sulfato de sodio, 75 mililitros de etanol, 1 pizca de colorante vegetal de tu preferencia, 3 cuartos de cucharada de triclosán. El triclosán es un compuesto químico que actúa como un agente antimicrobiano de amplio espectro. Su función principal es inhibir o prevenir el crecimiento de bacterias, hongos y algunos protozoos. Por lo tanto, ayuda a prevenir infecciones al evitar la proliferación de bacterias. Los utensilios son un tazón de vidrio de 2 litros, un recipiente pequeño de vidrio, un batidor de globo, una cuchara sopera, una cuchara cafetera, una taza medidora, un par de guantes de látex y un cubrebocas. Un recipiente de plástico con boca ancha de 1 litro para almacenar nuestro limpiador.
2: Para empezar con el procedimiento, colócate el cubrebocas y los guantes de látex. Ahora sí, hagamos una mezcla. En el tazón coloca el agua purificada, la tietranolamina y disuelve con ayuda del batidor. Una vez disuelto, agrega el lauril sulfato de sodio y la esencia de lavanda. Integra y reserva. En el recipiente pequeño vacía el etanol y el triclosán. Apóyate de una cuchara para disolver muy bien. Una vez que tengas esa mezcla, vacíala en el recipiente grande. Por último, agrega el colorante vegetal y sigue revolviendo hasta incorporar perfectamente. Déjalo reposar unos minutos y envasa lentamente el limpiador en el recipiente de plástico para evitar hacer espuma y se derrame. Ciérralo muy bien y no olvides etiquetarlo. Guarda tu limpiador en un lugar fresco y seco.
3: Revista del Consumidor.
1: Antes de usarlo, agítalo por unos segundos. Para limpiar superficies, diluye 50 mililitros en 1 litro de agua. Para limpiar pisos, diluye 100 mililitros en 3 litros de agua.
2: Esta tecnología doméstica rinde para 1 litro. Tiene un costo promedio de 34 pesos y cuenta con una caducidad de 1 año.
1: Si quieres ver a detalle esta tecnología, visita nuestro canal de YouTube, Profeco TV, o consulta la Revista del Consumidor, edición 582, en su versión impresa. O en su versión digital en www.revistadelconsumidor.profeco.gov.mx.
3: Revista del Consumidor.
2: Quienes brindan los servicios educativos particulares deben acatar el acuerdo que establece las bases mínimas de información para la comercialización de los servicios educativos que prestan los particulares. Entre otras cosas, este acuerdo establece que los proveedores nos deben informar por escrito los tipos de servicios educativos y grados escolares que ofrecen, la fecha y número del acuerdo por el cual se le otorgó la incorporación a la SEP, o bien el número de inscripción como plantel no incorporado y la mención que dichos estudios carecen del reconocimiento de validez oficial, costo de inscripción y reinscripción, costo y número de colegiaturas, el calendario de pagos, descuentos y cargos por mora. Costos de exámenes extraordinarios, cursos de regularización, duplicados de certificados, constancias, credenciales y otros costos relacionados. Ahora bien, si en algún momento del ciclo escolar ya no te es posible seguir pagando las colegiaturas, la siguiente información es importante para ti.
3: Revista del consumidor.
1: El acuerdo mencionado establece que si se incumple con el pago de 3 o más colegiaturas, o el equivalente a cuando menos 3 meses, se libera a los prestadores de servicio educativo de la obligación de continuar brindando la educación a tu hija o hijo.
2: Sin embargo, debe asegurarse la permanencia en el sistema educativo nacional de la alumna o el alumno. Por ello, los proveedores deben de avisar a padres o personas tutoras con 15 días de anticipación sobre la posibilidad de no continuar brindando el servicio.
1: En esta situación, tus derechos son los siguientes: recibir la documentación oficial que corresponde en un plazo no mayor de 15 días a partir del momento en que la soliciten, sin costo alguno. Las alumnas o alumnos podrán presentar exámenes extraordinarios en igualdad de condiciones que el resto del alumnado, realizando el pago de los derechos que correspondan.
2: ¿Pero qué hacer si no te quieren entregar los documentos de tu hija o hijo? Si la escuela niega la liberación de los documentos de tu hija o hijo, acércate a Profeco.
1: Para conocer tu oficina de defensa del consumidor más cercana, a fin de que presentes tu queja de manera presencial, ingresa a www.gob.mx/profeco/acciones-y-programas/oficinas-de-defensa-del-consumidor en el país. Revista del Consumidor. No olvides visitar el canal de YouTube Profeco TV para ver más contenidos, tecnologías domésticas, platillos sabios y estudios de calidad. También te invitamos a leer la Revista del Consumidor en su versión impresa. Puedes conseguirla de manera gratuita en las oficinas de defensa del consumidor.
2: Puedes consultar su versión digital en www.revistadelconsumidor.profeco.gob.mx. Para cualquier asesoría, habla al teléfono del consumidor
1: al 5555-688722 o al 800-468-8722. De lunes a viernes, de 9 a 19 horas. Sábados y domingos y días festivos, de 10 a 18 horas.
2: No olvides seguirnos en redes sociales. En Facebook nos encuentras como Revista del Consumidor MX y Profeco Oficial. En Instagram como @RevistadelConsumidorMX y en X las cuentas son @RDelConsumidor y @Profeco. ¡Hasta pronto!

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26: Son las 7 de la mañana con 7 minutos. Soy Erika Gallego y este jueves 14 de mayo estas son nuestras noticias. La Comisión Estatal Penitenciaria, a través de su titular, narró los hechos en los que detectaron a un custodio de El Hongo ingresando droga, celulares y también cigarros electrónicos. Fue detenido, luego emboscaron el carro en el que lo llevaban detenido, lo atacaron a balazos en el tramo de Tecate a Tijuana. La comisionada del sistema penitenciario no descarta que se trate de una red la que está operando en los penales de Baja California. Y bueno, ante la enorme ausencia y el desinterés que tiene la Comisión Federal de Electricidad de explicarle a los mexicalenses qué van a hacer para evitar los apagones durante esta temporada de verano, el gobierno del estado lo explicó a través de la Comisión Estatal de Energía. El titular de esta dependencia se puso a explicar que no son apagones, que son interrupciones, dijo que la diferencia es por el tiempo que esto dura, como si esa explicación le solucionara algo al ciudadano. Pero bueno, dicen que sí tienen inversión de parte de la CFE para abatir el tema de la energía, pero justamente ayer se fue la luz en la mañana en todos los edificios del Centro Cívico de Mexicali. Ante la polémica de la patrulla espiritual, confirman autoridades. En el ámbito sanitario sí están regulados, sí cumplen con los permisos sanitarios. Otro tema tienen que atender en el ámbito municipal, otro tipo de permisos que son con los que deben cumplir todos los negocios y todos los establecimientos. Por otro lado, la Fiscalía General del Estado confirmó una denuncia que está interpuesta de manera oficial contra la patrulla espiritual por privación ilegal de la libertad. Los derechos humanos también intervinieron en este tema, en este asunto específicamente, para verificar cómo se encuentra la mujer trans que fue pues grabada cuando pues la obligaron a tener una conducta o bueno, una apariencia masculina. Fanáticos de la patrulla espiritual lanzaron amenazas contra periodistas y contra activistas de género. Las autoridades investigan el origen de estas amenazas que algunos consideran pueden hacerlas sin consecuencias en redes sociales, pero no es así. Si hay consecuencias, es un delito. En este y en cualquier otro tema, lanzar amenazas a través de redes sociales no es asunto menor. En Tecate trascendió la detención de El Checo, quien era considerado objetivo prioritario de las autoridades de seguridad en Baja California. Lo detuvieron en un camino de terracería y estaba en posesión de armas de fuego. Fue una intervención de la Fuerza Estatal de Seguridad Ciudadana. Muy buenos días, gracias por estar conmigo aquí en la frecuencia de la 96.9 FM. Espero que estén muy bien esta mañana, que el tráfico se esté comportando por donde quiera que les toque circular y sobre todo que lleguen a tiempo a su destino, al trabajo, a la escuela, a donde quiera que estén yendo en este momento. Saludos a todos los niños y las niñas que ya se subieron al carro, que van rumbo a la escuela, a los no niños o no tan niños que ya vamos rumbo a la vida laboral también. Pues saludos y gracias por estar aquí con nosotros, pues pendientes de todo lo que está ocurriendo. Oigan, una mañana, pues al parecer ya de algunos accidentes de tránsito, me estaban diciendo hace ratito que un carro quedó arriba del monumento a Benito Juárez, ahí en el bulevar del mismo nombre. Tengo las imágenes acá, ya estaba hace ratito una unidad de la Policía Municipal ahí en el sitio y pues ya estaban atendiendo esta situación. ¿Cómo le hizo el conductor de este carro? Que ahorita que lo veamos, voy a necesitar que se activen los peritos y especialistas en carros, que sé que hay muchos a esta hora y luego me auxilian acá a la hora de precisar algunos datos, a ver si alcanzan a distinguir el modelo del carro. No sé cómo le hizo para quedar ahí sobre, pues digamos, no sobre el monumento, pero sí sobre las áreas verdes del monumento Benito Juárez. Hace rato ocurrió este accidente, estaba ahí, por cierto, ya una patrulla de tránsito, pues atendiendo este asunto. Así que esto ocurrió hoy, esto ocurre esta mañana allá en el monumento Benito Juárez, en justo en la intersección, sí, donde se da entre Tomar L. Montejano y Benito Juárez, cuando vienes ya de Justo Sierra o ingresar a Justo Sierra, ahí donde se hace esta división. Tengo las imágenes de lo que pasó acá en la transmisión en vivo para que vengan a verlas y saquemos los peritajes, salvo antes de que el oficial, el subcomandante MacGregor, se despierte y nos corrija y diga, no, así no fue. Bueno, vamos nosotros a sacar una conclusión de lo que estamos viendo, aunque mientras nos llega el reporte oficial, obviamente manejen con mucha precaución, tengan mucho cuidado. A veces ya saben que ustedes van súper bien manejando, vamos cuidando los señalamientos, vamos cuidando el límite de velocidad, pero no sabemos también los demás cómo vengan comportándose. Así que mucha precaución, niños, por favor, díganle. Es un Kia Forte, me dicen, que es un Kia Forte azul. Acá los primeros peritajes que estamos realizando. Y aparte estaba en sentido contrario, es lo que no entendemos, les digo, cómo fue que quedó ahí esta persona. En lo que nos llega más detalles, acá vamos a estar sacando las conclusiones. Niños, díganle a sus papás, por favor, que manejen con precaución, que se pongan el cinturón. Abróchense ustedes muy bien a la silla, al cinturón que les toca llevar. Vamos a tener aquí próximamente estos clips que les enseñamos el día que vino Pamela de Tu Silla Segura. Es un clip que le ayuda a los niños y a los adultos mayores que por alguna razón de que no tengan tanta fuerza y no puedan zafarse el cinturón en casos de emergencia. Les vamos a estar regalando algunos. Yo les voy a decir cuándo. Yo creo que en una o dos semanas vamos a hacer esta dinámica. Pero bueno, tenemos mucho para platicar el día de hoy. Déjenme avisarles en cuestión de clima, cómo nos va a ir, qué es lo que dice el termómetro en estas para estas próximas horas. Ya ven que tuvimos un fin de semana muy caluroso, de hecho con temperatura récord. El lunes empezamos la semana con 46.9 grados centígrados y ahora el termómetro, no sé qué le está pasando, que parece que nos da una tregua, pero pues está por debajo de los 40 grados centígrados. Eso lo agradecemos, es más, no hay ni que invocar a los 40, les vamos a decir a los 40 para que no lleguen los 40 grados centígrados en Mexicali, que ya sabemos que una vez que lleguemos a estas temperaturas ya no bajan de ahí durante toda la temporada de verano. Para el día de hoy, este jueves, estamos esperando 37 grados centígrados en el termómetro, las mínimas están siendo de 19 grados, los vientos van a ser muy ligeros a lo largo de la mañana, 5 a 15 kilómetros por hora, pero se van a ir incrementando gradualmente durante la tarde. Vamos a llegar a los 20 kilómetros por hora y luego en la tardecita las ráfagas podrían llegarnos hasta los 35 kilómetros por hora. Ya saben que lo que significa los vientos para la gente con alergia, asma o cualquier situación de este tipo, luego se pone ahí muy, muy complicado el ambiente para ellos. Oigan, y repórtenme por favor qué está pasando en la Sentry. Hemos tenido días muy caóticos, mañanas muy caóticas en la Sentry en las primeras horas y al parecer hay un tema pues del otro lado, ¿no? Si hay poco personal o que se abren pocos espacios o pocas casetas, algo está pasando que repercute en las largas filas. Ayer, ¿se acuerdan? Antier, el viernes pasado, la fila rebasaba, el FEX pasaba, incluso llegaba hasta la Calzada Independencia, lo cual pues no se registra tan común, y a eso súmenle el desorden que algunos ciudadanos hacen. Entonces, bueno, si están en la Sentry o les toca pasar por ahí, repórtenme qué tal está. Si hay alguna situación, si hay alguna situación extraordinaria, yo les aviso para que le vayan sacando la vuelta. Hablando de filas, estamos viendo acá también ya las imágenes de la fila peatonal. A esta hora ya saben que está algo extensa por los que están ahí haciendo fila para el trabajo, para la escuela. No se alcanza a ver mucha gente en los permisos, según yo, pero sí para el cruce peatonal. En las fotos se ve muchísima, muchísima gente. Tengo saludos especiales. Déjenme saludar a Leonardo. Qué bonito nombre, Leonardo. Te mando muchos saludos. Hoy Leonardo va a la escuela, pero tiene fiesta. Siempre, yo cuando era niña, siempre quise que me celebraran el cumpleaños en la escuela. Nunca se me dio, porque cumplo años en julio y hace calor y estamos de vacaciones, entonces total que no estábamos en época escolar, así que nunca se me hizo. Pero Leonardo cumple 7 años, hoy lo va a festejar en la escuela y mañana, cumpleaños mañana, pero mañana no hay clases, así que desde hoy empezó oficialmente el festejo para Leonardo y va a ser todo el fin de semana. Yo creo que va a conectar el festejo a lo largo de toda la semana, así que Leonardo, te mando muchos saludos. Y me están diciendo que la fila Sentry está llegando hasta el FEX hasta el momento. Manejen con precaución, ya saben, sean muy prudentes, no se metan a la fila, qué oso, los van a grabar, los van a sacar. Además, a lo mejor si se meten, por ejemplo, en la fila aquí por el FEX, cuando lleguen más adelante por allá por la avenida Jalisco, ahí es donde los van a sacar. Entonces, mejor evítense eso, váyanse con tiempo. Y además, pues bueno, el mal ejemplo que le damos a veces a los niños, porque hay gente que va con los niños y todo, y aún así pues se comportan de esta manera, medio cavernícola a la hora que van circulando. Quiero mandarle también un saludo muy especial al señor José Luis Arriaga. Ya sé que todas las mañanas don José Luis Arriaga me ve a través de Facebook y seguramente también en la radio, así que le mando muchos saludos. Gracias por vernos todos los días y por informarnos y hacer esta dinámica, pues como solo nosotros la sabemos hacer a esta hora de la mañana, a través de la radio, a través de esta fusión que hacemos con las redes sociales, lo que nos permite pues estar muy bien enterados de todo lo que está ocurriendo. Oigan, pues ayer se fue la luz en plena conferencia de la gobernadora, justamente después de que estábamos hablando con el titular de la Comisión Estatal de Energía. Él nos estaba explicando que algo que para mí tiene absolutamente cero sentido, que si un apagón se llama apagón o que en realidad de apagón se llama interrupción, porque todo depende del tiempo que dure. Da igual, se va la luz y eso al ciudadano pues no le gusta, evidentemente. Pero ayer pasó, no sé si a ustedes les tocó ayer andar en el centro cívico, la gente que estuvo ayer haciendo trámites. Tengo de hecho el video, la imagen, exactamente el momento en el que se va la luz. Ahí en la estamos en plena conferencia, los reporteros con la gobernadora y con los funcionarios estatales. En ese momento estaba hablando el titular de la SIDURT y se apaga todo. Obviamente, pues se quedó sin transmisión en vivo. Esta conferencia se transmite en vivo, se apaga todo y bueno, pues nos quedamos sin la transmisión, pero ahí nos quedamos los reporteros en ese momento. Acá tenemos las imágenes justamente del apagón y ahorita que regresemos entramos a este debate. ¿Se llama apagón o se llama interrupción? Se va la luz y punto, y es lo que no queremos que siga pasando. Vamos a una pausa y regresamos, ya son las 7:18 de la mañana. Gracias a todos los que están acá conectados. Alejandro Jiménez, saludos. Saludos por acá a mi Leo, que ya escuchó. Por cierto que Leo va muy bien amarradito, bueno, no sé si amarrado, ¿verdad? Pero bien, bien sujeto a su silla de seguridad. Muy bien, Leo, te vamos a poner de ejemplo acá cuando venga Pamela de tu silla segura. Y ya tenemos más imágenes, oigan, del choque de la Benito Juárez. Ya se lo está llevando la grúa. ¿Cómo hizo este automovilista para quedar aquí? Ya tengo una foto más clarita de cómo quedó ahí en el monumento. Muchísimas gracias a quienes me están enviando. Osana, te mando muchos saludos. Gracias, espero que te vaya muy bien, que llegues muy bien al trabajo, que ya sé que muchos van en camino. Tengo las imágenes acá en la transmisión en vivo mientras estamos en el corte para regresar. Estamos en nuestras noticias, son ya las 7:19 de la mañana.
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Gracias por continuar con nosotros. Oigan, pues qué tema el sistema penitenciario. Resulta que ya se los había contado, digno de una película de acción, lo que pasó en el penal de Longo, el penal de máxima seguridad, o al menos así se presume como el de máxima seguridad. En el penal de Longo están los internos de mayor alta peligrosidad y los de mayores condenas o sentencias también se son ubicados o alojados en este lugar. Hay un tema con el ingreso de celulares, con el ingreso de drogas y demás, algo que ya se venía, que se ha venido denunciando y que se ha visto. ¿Se acuerdan que hace no mucho, seguramente ustedes se acuerdan, hace no mucho salió un video que se hizo ahí en redes sociales, que se difundió en redes sociales, que era de personas al interior, si no me equivoco, eran mujeres en Tijuana, en el Hongo hay solo hombres, solo población masculina, pero en Tijuana mujeres que estaban internas y se grababan dentro de la cárcel y hacían un en vivo y ahí platicaban con la gente y demás. Entonces esto obviamente, les decía, fue parte de las evidencias que se daban para pues decir que algo está pasando en los Cerezos, que se distrajo esta seguridad y que pues se permitió el ingreso de estas herramientas. Pero ahora estamos ante, y está la Comisión Estatal Penitenciaria ante un problema mayor que tiene que ver definitivamente con que el tema pues está... pues en que son los propios custodios, los propios elementos de seguridad los que pues forman parte de estas conductas ilícitas. Entonces, les digo, problema grave el que tiene la Comisión Estatal Penitenciaria al combatir un problema que no solo está en la población penitenciaria, sino que viene de la propia gente que en teoría pues se encargaría de resguardar y de mantener la seguridad y el orden dentro de estos lugares. Entonces, pues bueno, lo que pasó fue, ya lo decía la comisionada ayer, lo confirmaban desde antier en un comunicado, ayer tuvimos la oportunidad de platicar con ella, no solamente llevaba drogas y celulares, llevaba también vapeadores o estos cigarros electrónicos, es lo que este señor llevaba. Él es custodio, es parte de los elementos que están en la seguridad de los penitenciarios, y él había salido a una comisión en Tijuana, lo habían enviado a una asignación a Tijuana, regresa para ingresar al penal, pasan todas las personas, pasan por una inspección. No sé si ustedes alguna vez, espero que no para visitar a nadie, pero si alguna vez han ingresado, incluso a mí me ha tocado que cuando vas como prensa, la revisión, te hacen una revisión muy exhaustiva y que no lleves justamente nada que esté prohibido en el ingreso. Entonces, los mismos custodios pasan por esas inspecciones, a este señor lo revisan y detectan pues que había presencia de droga, llevaba un poco más de 100 gramos, si no me equivoco, de metanfetamina. Llevaba al menos 2 teléfonos celulares y llevaba varios vapeadores o cigarros electrónicos. Eso es lo que iba a ingresar y eso seguramente es lo que circula dentro de los centros penitenciarios en el caso del penal de El Hongo. Este señor fue detenido y donde les decía que viene lo de la película como de ciencia ficción, pero que es completamente una realidad, al momento de llevarlo detenido, pues emboscan el carro en el que lo trasladaban. Era un convoy con carros oficiales del sistema penitenciario, lo trasladan. Este es un delito federal, entonces lo trasladan a la Fiscalía General de la República de Tijuana y...

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1: En la seguridad de los centros penitenciarios para pues inhibir esto. Hablábamos acá de los inhibidores de señales, de señal de celular. Hasta hace no mucho, incluso pasar enfrente de la calle Sur, en el caso de Mexicali, aquí enfrente del Cerezo, el simple hecho de pasar por enfrente ya te limitaba el teléfono. Sin embargo, se ha evidenciado que ya se relajaron. Creo que en algún momento decían que se habían relajado el mantenimiento de estos inhibidores de señal y que, pues bueno, se permitía o había de algún modo, habían tenido acceso a, no solo a la red celular, sino a los aparatos de celular, que es en teoría lo que no deben tener, también por los delitos que desde ahí pueden pues cometerse. Baja California presumía hasta hace mucho tener estos inhibidores de señal, que decían en otros estados no los tienen y eso facilita que desde allá se cometan extorsiones y demás, pero bueno, en el caso de nuestra entidad, pues sí se ha revelado que sí, al menos se descuidó ese tema. Les decía, lo de la transmisión en vivo fue desde Tijuana, en el penal de Tijuana fueron dos mujeres, ha sido una transmisión en vivo platicando ahí durante su estadía en la cárcel en Tijuana. Vamos a escuchar lo que explicó la comisionada sobre lo ocurrido en El Lonco.
2: Que ayer trató de introducir la droga, fue puesto a disposición de la Fiscalía Federal para su debida investigación en cuanto a la droga, ¿no? Derivado de eso, creemos suponer, porque ya le toca a la Fiscalía investigar los hechos, sufrieron un atentado elementos de seguridad en la altura de Tecate. Afortunadamente los elementos están bien, pero creemos que fue a raíz de esa decomiso que se hizo ahí en el centro penitenciario El Hongo. ¿No lograron rescatarlo? No. Él afortunadamente llegó la persona detenida, en este caso otro custodio del sistema, llegó a la Fiscalía Federal y ya quedó a disposición de la autoridad competente para las investigaciones correspondientes.
3: ¿Podríamos hablar de una red que está operando?
2: Queremos suponer que sí es una red al interior del centro, es lo que estamos tratando nosotros por parte de la investigación que se hace al interior de los centros, dar con esa red, ¿verdad? La idea es pues mantener centros limpios. Tenemos poco en el cargo, pero estamos haciendo lo que es el deber ser.
1: Bueno, pues esto fue lo que dijo la comisionada. Les decía, ya más adelante nos revelaba que era no solamente la droga y los teléfonos celulares, que es lo que primero les habíamos reportado, porque así apuntaba el primer reporte, sino ya luego supimos pues también los cigarros electrónicos, que debe ser parte de esta especie de mercado negro que circula al interior pues de los centros penitenciarios. Eso termina confirmando lo que ya se decía, lo que ya se denunciaba y se especulaba respecto a que pues es la propia autoridad, en este caso los custodios, los que se involucran pues en esto. Seguramente no es un tema de todos, habrá, por supuesto, hay quienes hacen un trabajo apegado a la ley y con lo que se debe, pero pues desafortunadamente existen estos otros elementos pues que manchan la labor de estas personas. Y nada más actualizarles antes de que hagamos, vamos a hacer, si yo me voy a enojar hoy, ustedes también, por favor, porque vamos a hablar de la CFE, entonces vayamos preparándonos, háganse un café o algo. En lo que hablamos de eso, nada más quiero platicarles lo de esta detención de un sujeto de nombre Sergio N., alias El Checo, una detención que trasciende ayer en la tarde allá en la ciudad de Tecate, un sujeto que ya era en las mesas de seguridad buscado o estaba enlistado como los objetivos prioritarios, como ahora los catalogan en estas mesas de seguridad, y que además lo detienen. Venimos de una escena de película en otro operativo que se extendió por la zona de Rancho Viejo, por allá los que conocen el municipio de Tecate, en un camino de terracería. A ese sujeto lo detienen además con armas de fuego. Establece que este sujeto pertenece a una célula criminal. Fueron las Fuerzas Especiales de Seguridad de la Secretaría de Seguridad Ciudadana de Baja California las que detuvieron a este sujeto como presunto generador de violencia en la zona conocida como Cerro Azul. Se le encontraron varias armas de fuego, traía droga también, cartuchos y un vehículo que tenía reporte de robo en Estados Unidos. Esta intervención se dio ayer a las 2 de la tarde con 55 minutos en la zona rumbo a Rancho Viejo, les decía, en Tecate.

0: durante el despliegue de este operativo ubicaron a este hombre, Sergio N., alias El Checo, tiene 51 años y es originario de Acapulco, Guerrero, sin embargo, opera o venía operando aquí en Baja California. De acuerdo con el reporte, al momento de la detención, a este sujeto se le aseguraron armas de fuego, dos armas largas, dos armas cortas y tres chalecos tácticos. Traía con él también 210 cartuchos de calibre 7.62, 6 cargadores para arma larga, además de 30 envoltorios que contenían sustancias prohibidas. También se le aseguró, miren, lo que hemos hablado, se fijan cómo a veces las otros temas que hablamos luego los vemos reflejados en esto. Andaba en un Jeep Rubicon modelo 2020. Ese Jeep tenía reporte de robo en Estados Unidos. ¿Se acuerdan que hemos venido hablando? De hecho, Estados Unidos lo ha estado diciendo a través de sus comunicados. De hecho, en la única foto que tenemos hasta ahorita se alcanza a ver poquito ahí el Jeep que traía. ¿Se acuerdan que venimos hablando de que en el Condado Imperial, desde Los Ángeles y hasta el Condado Imperial, está operando una red de sujetos que se dedican al robo de carros, pero robo de carros de estos denominados o catalogados como de alta gama, que son vehículos Jeeps, pickups Ram, pickups Toyota, unos de alta gama y otros de alta potencia, dicen las autoridades, pero de modelos muy recientes. Y obviamente los roban en Estados Unidos, logran cruzar la frontera, o sea, hay unos que los logran detectar, pero imagínense cuántos no si logran cruzar. Entonces, en el caso de este Jeep, ya estaba reportado como robado en Estados Unidos y estos sujetos lo utilizaban para moverse ahí en la zona de terracería en el municipio de Tecate. La buena noticia es que fue detenida esta persona. Ojalá que se lleve un proceso adecuado y que pues se impida que recupere la libertad y que atienda, ¿no? Si tiene pendientes o delitos, pues bueno, los atienda y mantengan la detención. Este sujeto fue puesto a disposición de la Fiscalía General de la República, que será la autoridad encargada de llevar este proceso. Que luego esto pasa, que hacen un buen trabajo las fuerzas estatales o las fuerzas municipales, detienen sujetos, los turnan a la Fiscalía General de la República y luego por alguna razón pues encuentran libertad porque el proceso, pues bueno, así lo desarrollan. Pero bueno, pues esa fue la detención y la intervención que ayer se dio ahí en Tecate, mucha movilización en esta zona pues agreste. Vamos a ir a una pausa y regresamos, ya me mandaron otra foto, estamos todos con el pendiente de qué modelo de carro es el que chocó ahí en el Benito Juárez, en el monumento. Creo que ya lo retiraron porque hace ratito estaba la grúa ya ahí empezando a trabajar, entonces seguramente ya lo retiraron o lo están retirando. Ya me mandaron otra foto de frente del carro, nada más que el carro de enfrente quedó destruido. Para los conocedores de los carros, ahorita determinamos eso. Y ahorita que regresemos, nos agarramos todos de la mano, respiramos profundo, vamos a hacer ejercicios de respiración, porque vamos a hablar de la CFE y de los apagones. Vamos a una pausa y regresamos. Son las 7:35 de la mañana. Va volando la mañana, va volando el mes de mayo. Todo va muy rápido. Yo que tantas cosas tengo para contarles y demás. Las tarjetas de la Luz del Bienestar ya se están entregando esta semana. Si acreditaste el programa, entiendo que te tiene que contactar la Secretaría del Bienestar para decirte en qué momento te la entregan, pero ya tiene que estar entregada. Oigan, y me están platicando que allá cerca del CONALEP y una secundaria que están en el ejido Puebla, son varias las veces que han tenido, me dice una persona, que correr a estudiantes que van y se pelean a un lado de un jardín de niños. En esa misma zona, es como un complejo escolar, está la secundaria, está el jardín, se me imagino una primaria y está el CONALEP. Están pidiendo que haya presencia, al menos una unidad de la policía apoyando esa zona para que los estudiantes pues no cometan esa conducta. Así que, pues bueno, por favor, si alguien tiene lo vamos a hacer llegar a la autoridad, pero es allá por la zona del CONALEP, para que la gente, bueno, las autoridades de la escuela sobre todo, pues puedan tomar cartas en este asunto, hablen con los alumnos y bueno, pues eviten estas conductas. Hacemos una pausa y regresamos.
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0: Gracias por continuar con nosotros. Son ya las 7:39 de la mañana. Y vamos a hablar, les dije, les advertí que íbamos a hablar acerca de los apagones de la CFE. Nos tomamos de la mano, respiramos profundo, tomamos nosotros mismos terapia porque nos vamos a enojar. En los días de más calor, en los últimos años, ya sabemos que ha habido estas interrupciones de energía. Si bien en alguno ha sido muy variado, vaya, el comportamiento. De pronto escuchamos más reportes, luego no tantos, luego sí y demás. Pero hay colonias donde sí o sí nos dicen, cada verano ya sabemos que se nos va a ir la luz. Acuérdense que, si no me equivoco, el año pasado fue cuando estuvieron tomando acá las... ¿se acuerdan que cerraron la calle los vecinos de La Progreso? Bueno, en la zona de La Progreso porque no tenían luz. El antepasado o otro anterior había habido también protestas en la zona oriente por vecinos de otro fraccionamiento donde también se les iba la luz. En este fin de semana pasado, que estábamos con temperaturas por encima de los 40 y tantos grados, hubo algunas zonas donde la luz se fue. El tema aquí es que, bueno, ayer le preguntamos a las autoridades sobre este asunto. Miren, no es competencia del gobierno estatal, no es competencia del gobierno municipal, es competencia enteramente de la Comisión Federal de Electricidad, pero la Comisión Federal de Electricidad está cero interesada o menos cero interesada en darnos explicaciones. Siempre que los buscamos dicen, es que nosotros tenemos que tener autorización de la Ciudad de México, casi de la presidenta Sheinbaum para que pueda hablar un encargado aquí, ya no les digo el titular, un encargado, un técnico, pero bueno, como no les interesa, entonces tenemos que ir a otras fuentes de información, en este caso el gobierno del estado, el ayuntamiento en su momento para preguntarles, porque obviamente aunque ellos no son los responsables, pues sí tienen injerencia al ser pues la autoridad más próxima al ciudadano, a los mexicalenses, el municipio y también obviamente el estado. Entonces cuando pasan estas cosas escuchamos o le preguntamos por ejemplo a la alcaldesa, que generalmente tiene reuniones, o es obviamente más fácil que se reúna la CFE con la alcaldesa o la presidenta municipal, igual con la gobernadora, para hablar de estos temas que a uno normal, a un mortal normal. Pero bueno, el caso es que al haber una ausencia aparte de la CFE, pues recurrimos a las autoridades estatales y municipales, que finalmente son autoridades, claro, para que nos expliquen pues por qué pasa esto, por qué se dan estas situaciones. Ayer lo preguntábamos en la conferencia de la gobernadora, se fue la luz a plena, bueno, ya estaba terminando la conferencia, por ahí de las 11:30 más o menos, tengo el video exacto del momento en el que se va la luz. Estábamos ya terminando la última pregunta. De hecho, se le había preguntado a la gobernadora qué había pasado con la visita que, según iba a hacer a Mexicali, la titular de la CFE a nivel nacional. Y ella estaba explicando que la visita la habían acordado para el martes pasado, pero que la canceló la titular de la CFE, que le dijo que por cuestiones de agenda, que la presidenta le había encargado otros temas y que no iba a poder venir a Mexicali. Entonces la gobernadora había explicado eso. Luego están explicando ya otro tema de unas obras de temas de infraestructura, cuando se va la luz. El momento quedó grabado y acá lo tenemos en la pantalla. Pero antes de esto, antes de que se fuera la luz, estaba hablando el titular de la Comisión Estatal de Energía, que realmente esta comisión tiene funciones no como tal de la CFE, evidentemente, porque el tema energético es federal, pero pues bueno, ellos tienen una función, sobre todo en el tema que tiene que ver con la industria, con lo empresarial y demás. Entonces, bueno, pues estaba hablando este señor y ahí es donde les digo que luego surgen estas explicaciones que yo entiendo que técnicamente sean importantes, pero para el ciudadano común, al que se le va la luz, al que se le descompone la refrigeración, al que se le descompone el refrigerador, estas explicaciones la verdad es que las tomamos hasta como burla, porque dice el titular de la Comisión de Energía que es que no le digan apagones, díganle interrupciones de energía o interrupciones del servicio porque no duran más de tantos minutos. Da igual, al ciudadano no le importa si se llaman apagones o si se llaman de otra manera. La luz se va y lo que quiere el ciudadano es que la CFE solucione pues este tema. Dice que las algunas interrupciones, y en eso tienen razón, sí, algunas muchas seguramente, porque aquí lo hemos visto, pues son ocasionadas porque alguien choca con un poste, porque se cae por el aire. Sí, eso ha pasado y lo hemos visto. Pero también de fondo hay otro problema que la CFE no ha atendido, que es el tema del mantenimiento, de contar con mayor infraestructura. Ayer reportaron, ahorita lo vamos a platicar, que hay inversiones. Ayer lo decía la gobernadora y el titular de esta comisión estatal, que hay inversiones, que hay una planta de ciclo combinado que va a comenzar operaciones ahí en la zona de Los Pueblas, que se han dado algunas inversiones y se han dado. De hecho, justamente lo decía la presidenta de la Canacintra ayer, ¿se acuerdan que la escuchábamos? Que ella decía, bueno, sí, la realidad es que sí hay inversiones, sí van a mejorar infraestructura en algunos depósitos. Y bueno, oigan, ya tengo la marca del carro. Nadie le atinamos, por cierto. Ahorita les digo, ¡ay, no, sí! Sí, sí le atinaron. Ahorita les voy a decir los detalles. Nada más déjenme terminar el tema de la luz y ahorita les digo exactamente. Adivinen, a ver, adivinen la marca, atínale el carro y atínale la placa. ¿Qué placa creen que trae? Bueno, ¿qué placa creen que trae el carro? Y ahorita les doy la respuesta y ya tengo más imágenes de más cerca de lo que pasó. Pero bueno, mientras les doy el reporte, vamos con el tema de la energía. Vamos a escuchar lo que dijo el titular de la Comisión Estatal de Energía, quien habló pues de este tema, que si no se llaman apagones, que si se llaman interrupciones, da igual cómo se llamen. El tema es que se va la luz y pues les digo al ciudadano, pues lo que no quiere es que justamente estén pasando estas cosas. Vamos a escuchar lo que dijo el responsable de la energía en el estado y luego ya escuchamos, hablamos de lo que la CFE pues no ha explicado.
1: Fin de disminuir las interrupciones que se presentan. Yo sí quisiera comentar así de definir un poquito, ¿no? Se habla de apagón. Un apagón es un colapso más grande. La interrupción normalmente son periodos cortos. La mayoría, como el 75-80% de las interrupciones que tenemos del fluido eléctrico se deben, una por choques, vandalismo, es lo más grave. Y estas duran menos de 5 minutos. Entonces, los más largos ha sido un vandalismo, por ejemplo, el año pasado toda la zona ahora quedó sin energía, pero fue porque se robaron el cableado y quedó completamente una subestación de distribución fuera. Entonces se tuvo que construir una línea aérea. Entonces sí se está trabajando bastante en la ampliación y modernización de subestaciones de
0: Bueno, entre apagón, interrupción, o como sea que le llamen, la realidad, el ciudadano común nos da igual cómo se llame. No queremos que la luz se nos vaya en verano, no queremos traer el pendiente de que el día de más calor se nos va a ir la luz y que además va a haber estas bajones de energía y que pues nos va a afectar el tema de los aparatos eléctricos. Así que bueno, pues ayer fue lo que pasó. Ayer les decía, la gobernadora hablaba de la visita que habían pactado o acordado con la titular de la CFE. Finalmente no se dio la visita. Pero bueno, oigan, antes de ir a la pausa y hablar del tema de la patrulla espiritual y algunas situaciones que ayer se aclararon, nada más comentarles, ya tenemos acá el dato del accidente que hubo en la Glorieta, bueno, no es Glorieta en realidad, ahí del cruce Benito Juárez, Justo Sierra, L. Montejano, más o menos por ahí, a la altura del fraccionamiento de Los Pinos. Es efectivamente un Kia Forte, dudé, debo reconocer, una disculpa a todos los que me dijeron Kia Forte, y yo dije, no, se ve más deportivo. Bueno, es un Kia Forte modelo 2010 de color azul con engomado Anapromex, el que se vio involucrado en esta situación. Los daños pues realmente son al propio vehículo, no hay daños más allá o no hay ningún otro vehículo afectado. Tengo más imágenes ya más de cerca. Se le arrancó por completo la defensa enfrente, por eso yo no le encontraba. Quiero justificar que no le hallaba forma yo de Kia Forte. Pero bueno, este vehículo conducido por un hombre de 54 años de edad, dice el conductor que derrapó, que había agua ahí en la vialidad, que al parecer provocado por el riego de las áreas verdes, y que eso lo hizo derrapar, que se impacta con el cordón este de la banqueta y que eso lo hace perder el control y pues entra ahí al monumento. De hecho, creo que tiene cadenas, o no sé si tiene, bueno, no, creo que no tiene resguardo, pero bueno, entra al monumento y termina ahí en las áreas verdes. Así que fue un Kia Forte modelo 2010 de color azul con engomado Anapromex en el monumento Benito Juárez, y pues el conductor dice que pues fue por el tema del agua que había ahí en el pavimento, con eso derrapó y ocurrió el accidente. Vamos a ir a una pausa. No hay lesionados, por cierto. No resultó con lesiones. Vamos a ir a una pausa. Son ya las 7:49 de la mañana. Ahorita que regresemos les cuento en qué va esta polémica de la patrulla espiritual que dividió opiniones, que hizo a gente considerar que hay bandos y estás a favor o en contra. Yo creo que nadie puede estar a favor o en contra de absolutamente nada. ¿Quién regula las taquerías? Me están enviando imágenes de una taquería que más allá de que se les antoje, tienen un humaderón, pero un humaderón ahí en la banqueta. Preguntan quién lo regula. Lo tiene que regular Ambiente Municipal. Ambiente Municipal, me dicen por acá, faltan subestaciones, las que tenemos ya no pueden transformar energía y por eso falta energía, el tema de la luz, de lo que venimos hablando por acá. Déjenme ver quién más está comentando. Obras públicas en el Valle de Mexicali, ahorita lo comento, kilómetro 57, queja de alumbrado público en la entrada de la casa, está una lámpara fundida. Déjenme, hago llegar acá a los servicios públicos municipales. Vamos a una pausa y regresamos.
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0: Gracias por continuar con nosotros. Son 7:55 de la mañana. Les digo que va muy rápida la mañana. Oigan, fíjense que estábamos hablando, hemos venido hablando, perdón, mucho, creo que está toda esta semana, ¿no? O desde la pasada, más esta semana, sobre el tema de la patrulla espiritual, que les decía, dividió opiniones, no se trata de bandos, no se trata de quién está a favor y quién está en contra. Cuando hay una organización, una empresa, una institución, un organismo, sobre todo organismos que trabajan con otras personas y hay omisiones, hay una responsabilidad de señalarlas o de evidenciarlas, pero también de reconocer las cosas buenas que se hace. La patrulla espiritual en temas sanitarios cumple con lo establecido por la autoridad sanitaria. Para que un negocio funcione o un establecimiento más, yo creo que estos que bueno, todos son importantes, pero imagínense ustedes los que trabajan con seres humanos, pues son todavía más sensibles, ¿no? Entonces tienen que cumplir con varios permisos y varias situaciones. Cuando dijimos que la patrulla espiritual no tenía los permisos de uso de suelo, es algo que se le pide a todos los negocios, pero dijeron, no, el gobierno quiere el moche. A ver, si ustedes ponen un negocio hoy, ahí en su casa, les van a ir a pedir el derecho de uso de suelo, porque así tiene que ser. Ya ven que ayer escuchábamos a los vecinos de varias colonias que decían, es que de repente una casa se convierte en negocio y ya nos desestabilizó toda la colonia, toda la cuadra y demás. Bueno, esos negocios tienen que tener ese uso de suelo comercial. No, una casa no se puede convertir en el día siguiente en una tienda, ¿no? O en un taller o así, aunque sí pasa muchas veces que pues sale del ojo de la autoridad y funcionan de esta manera. Entonces, un tema es lo municipal y eso lo a lo mejor ya lo arreglaron, no sabemos si ya se regularizó, no hemos visto a la presidenta municipal para preguntarle. Pero en el tema sanitario, la patrulla espiritual, sí cumple con lo establecido por la autoridad sanitaria, que es la Comisión Estatal de Protección contra Riesgos Sanitarios, que trabaja o funciona a través de la Secretaría de Salud. Ayer lo hablamos con el secretario de Salud, Adrián Medina Amarillas, y el secretario, bueno, dijo, ellos sí se acercaron. De hecho, el año, no me acuerdo si fue el año pasado, tiene ya meses que eso pasó en Tijuana. Algo detectaron en Tijuana, una situación en los centros de Tijuana, que realmente la patrulla espiritual Mexicali es nueva. Aunque es popular en redes sociales, físicamente no estaba en Mexicali. Hasta hace una semana o dos máximo que abrieron ya oficialmente su clínica. Entonces, bueno, a raíz de que en Tijuana sí detectaron ciertas situaciones, le cerraron la clínica, se suspendió, pero luego volvieron a abrir porque se apegaron a lo que establecen las normas sanitarias, lo arreglaron, se corrigió, que es lo que hacen muchos negocios también, lo suspenden, corrigen y pueden volver a abrir. Ya cuando hay una afectación grave o cuando se pierde una vida, ustedes saben que muchas veces también hemos documentado muertes en centros de rehabilitación, ahí el involucramiento de las autoridades pues es mayor, ¿no? Dependiendo el nivel de riesgo, así lo mide. Pero bueno, el caso es que la patrulla espiritual se regularizó a raíz de eso y se regularizó en Mexicali. Antes de abrir fueron a la Secretaría de Salud o a la COEPRIS y se apegan a la norma y se da el tema de la apertura. Y el secretario de Salud ayer dijo, la verdad es que en temas sanitarios están regulados. Muchos centros de rehabilitación no están regulados. Lo que pasa con la patrulla espiritual es que es más público, son creadores de contenido también, entonces están más a la vista, digámoslo así, por eso se causó tanta polémica. La realidad es que muchos centros de rehabilitación no cumplen con lo mínimo establecido y estamos ante una situación delicada porque trabajan con vidas y además las familias pues depositan ahí toda su confianza que su ser querido, su hijo se va a rehabilitar y también pueden estar en riesgo en un lugar no regulado. Pero bueno, ese es el tema de la patrulla espiritual, ayer la autoridad lo confirmaba, luego hubo esta polémica por el trato, la exhibición que dieron a una persona de la comunidad trans, que si es trans porque se droga, que si no es trans, a ver, nosotros no somos ni ustedes, ni yo, ni nadie, somos nadie para decir qué es cada quien decide lo que es y lo que quiere ser y punto, porque luego dijeron de que, no, es que se viste así porque se droga. Bueno, ya ese es un asunto que cada persona en lo individual tiene que definir y tiene que determinar y demás, ¿no? Entonces, bueno, el tema es que esta situación sí ameritó la intervención de autoridades y si no hay nada ilegal no le va a pasar absolutamente nada para los que son seguidores de estos señores creadores de contenido, porque esa es la realidad, nada más que no les gusta que lo digamos, crean contenido a costo de exhibir a las personas con una adicción, ese es el tema. Y eso es lo que se cuestionó. Nunca se cuestionó que si, qué mal que atiendan. Nadie dijo que qué mal que atiendan las adicciones. Al contrario, qué bueno que no deje de atender las adicciones, porque es un tema que les digo, es grave y nadie lo ha atendido. El caso es que, bueno, algunos fanáticos de la Patrulla Espiritual se pusieron muy intensos a defender a esta modelo o este esquema de tratamiento contra las adicciones y lanzaron una serie de amenazas. Varios reporteros, compañeros reporteros, colegas, voy a omitir sus nombres, si ellos lo quieren hacer público, pues lo harán público, recibieron mensajes, ayer estuvimos leyendo varios de nosotros los mensajes, la verdad es que eran mensajes muy agresivos en los que se les decía que iban a atentar contra su vida por meterse con la Patrulla Espiritual. Y ojo, no estamos señalando a que lo haya hecho la Patrulla Espiritual, seguramente son fanáticos o seguidores de esta plataforma los que pues se toman bien intensa la situación. Miren, mientras los señores de la Patrulla Espiritual, los influencers de la Patrulla Espiritual se acercan a la autoridad a regularizarse, estos defensores andan peleándose con todo mundo. Entonces lanzaron amenazas, lanzaron situaciones ahí de advertencias a los reporteros, pero también lo hicieron contra quienes trabajan desde la sociedad civil en beneficio y en velar por los derechos de las personas pues de la comunidad LGBTQ+, que representan, les guste o no, porque hay gente que le incomoda el tema o les molesta, pues son un grupo vulnerado o vulnerable que ha sido rezagado y que se han violentado sus derechos de identidad, sus derechos humanos. Entonces, bueno, también documentaron como 700 amenazas a estas personas. Y ayer el comité Orgullo Mexicali, pues hizo público esto y pues bueno, ellos obviamente pidieron respeto porque quien sí ha trabajado por la comunidad LGBTQ+, proporcionarles alimento, a veces un lugar donde dormir, es el Centro Covina, es el Comité Orgullo Mexicali, Altagracia Tamayo, que tengo el gusto de conocerles desde hace mucho por entrevistas. Yo me consta cómo han trabajado, hay muchas veces que integrantes de esta comunidad pues quedan en la calle en una situación de indefensión y ahí se les proporciona alimento, seguridad, atención médica, porque también la requieren. Entonces, bueno, ayer hicieron este pronunciamiento pidiendo un respeto a las personas, que pues bueno, forman parte de esta comunidad, que se expresan y que bajo ninguna circunstancia, eso sí dejarles muy claro, a lanzar amenazas a través de redes sociales no representa una impunidad. Créanme que los pueden detectar, se detectan, se actúa, y si alguien los amenaza a ustedes a través de las redes sociales, denúncienlo, de verdad denúncienlo. Tenemos que terminar con esta creencia de que las personas pueden meterse a redes, amenazarte, atentar contra tu tranquilidad. No puede ser así, denúncienlo, y en el caso pues de esta organización, en el caso de mis compañeros, colegas periodistas, ayer se hizo, entiendo que ya se hizo una de las denuncias formales, y pues que se detecte a quien utilice las redes con estos fines. Está bien que les guste un contenido, súper bien, pero eso no te puede llevar. Mientras ellos se regularizan y sigan haciendo lo suyo, acá los intensos se ponen muy... Y aparte hay que decirlo, también incitaron. Ese señor, el chiquilín, que no sé cómo se llame, también incitó a esta... Y entendió muy mal todo. Él dijo que iban en contra de la patrulla. Nadie fue en contra de la patrulla, señor, relájese. Fuimos, criticamos, cuestionamos la forma en la que se exhibió a esa persona. Y punto. Y si no hay nada que perseguir de delito, pues no va a pasar nada. Y ya, la autoridad tiene una denuncia, la fiscalía lo van a investigar, y si no hay nada irregular y esta persona está bien en su integridad, pues seguirá todo en curso. Ya nos vamos, ya me pasé, pero quería decirles esto, el Tavo ya llegó, está súper enojado, la canción con la que empiece va a reflejar su nivel de enojo hacia mi persona, porque me estoy yendo tarde, ya me voy, voy a pedir auxilio a la Patrulla Espiritual del Tavo. Ya nos vamos, gracias por haberme acompañado, quédense aquí en la frecuencia de la 96.9 FM y quédense aquí con el Tavo Montinola, que ya llegó con el playlist para este día jueves.
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4: 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Muy buenos días, son ya las 8 de la mañana con 9 minutos y sí, ya mandamos a Erika a la patrulla radial. No espiritual, pero sí radial. Y por ahí la vamos a tener que darle una sanción a Erika Gallego. Porque, ¿cómo? ¿En qué momento me agarra 3 minutos de programa? ¿En qué momento les quita a ustedes la posibilidad de disfrutar toda una canción? Ahí díganle a Erika Gallego, ¿eh? A mí no me digan, por favor. No es cierto. Erika, ya saben que conmigo no hay tema. Sobre todo cuando le echo es porque está dando información importante. Cuando está hablando con McGregor, ya al final, que ya se están sacando los calendarios, ahí sí hay tema. Pero ya nosotros, no problem. Oigan, pues ya estamos iniciando otro día más, hoy jueves. Hoy va a ser un programa atípico porque voy a estar nomás en la primera hora de programa. Después de ahí voy a salir corriendo porque voy a Meconza. Atentos si andan en las calles y si andan sobre todo por el lado de aviación, porque voy a estar en Meconza con información y lo más probable es que tendré promociones. Así que atentos. Hoy regresa Cinépolis. ¿Cuál quieres ir a ver? El Diablo Viste la Moda 2. No sé si está Mario Galaxy todavía. Michael Jackson. Aprovechen. ¿Quieren participar en la tómbola? Sígueme en Instagram, Tavo Montero. Continola, y allá te estaré esperando. No solamente hay Cinépolis, hoy es el segundo día para participar por la tómbola de mañana, para aprovechar con nuestros amigos de Los Pioneros Benito Juárez, porque nos tienen una promo bastante 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Ya abrimos Instagram, Tavo Montinola. 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Por lo pronto, continuamos con más en el playlist. Iniciamos con toda la buena música. Así que, Sandra, suelta la primera canción. Así iniciamos el rock and roll.

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1: 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Seguimos con más del Rock and Roll. 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
13: 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Continuamos con más del Rock and Rolla. Seguimos en el playlist de hoy. Híjole, ya se antoja otra hamburguesa, Sandra. Ya se antoja otra hamburguesa de Carl's. Ya, ¿cómo lo hicimos? ¿Quién sabe? Continuamos con más del Rock and Roll. Seguimos en el playlist de hoy. Recuerden que tenemos Tómbola que va a cerrar hoy a las 9:45 de la mañana. Incluso cuando ya no me escuchen al aire, cuando estén en control remoto, la Tómbola va a seguir. 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Entonces aprovechen. Seguimos con más. El playlist no se detiene. Saludos al Torito que por acá nos está escuchando, a todos los que están enviando sus mensajes también, muchísimas gracias. Vámonos con más del Rock and Roll. Quédate aquí en La Poderosa.

Ay, cuánta presión en la vida, es lo que nos habla la canción, del estrés, de los problemas, de cómo pueden romperte, pero también de la necesidad del amor y la empatía que se puede necesitar para llegar a sobrevivir. El bajo es uno de los más reconocibles de la historia, tanto que muchos años después fue utilizado por Vanilla Ice y hubo polémica por eso en su momento. Y la canción, pues bueno, también salió ahí como una casualidad con el riff este. Y bueno, todo se dio al final para que Bowie y Buen Freddy y la agrupación de Queen armaran esta icónica canción. Continuamos con más. 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Continuamos con más del playlist de esta mañana, saludando a todos los que por acá nos envían mensajes. Déjenme ver. José Antonio dice: muy buenos días, carnalito, un saludo a mis plebes José Antonio, el Chaneque, Jesús Alberto y Sofía, Sofía Carolina, los queremos mucho, y en especial a mi esposa Angélica, que está pasando por un proceso ahí delicado de salud. Vas a ver, primero Dios, va a estar muy bien todo. Le mandamos un abrazo muy muy grande, y de parte del Rock and Rolla las mejores de las vibras a tu esposa Angélica, y van a ver que todo va a salir bien. Por lo pronto, música para curar el alma. Seguimos con

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0: 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Vamos a seguir con muy buena música. El playlist de tus mañanas está aquí. Estás con Tavo Montinola.

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1: Seguimos con más del Rock and Rolla, pero antes te pregunto, ¿ya terminaste tu preparatoria y no sabes en qué universidad estudiar? 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Ya que estás bien informado, continuamos con más de la programación.
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1: Seguimos con más del Rock and Rolla. 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Nosotros seguimos con más música. Recuerda, sígueme en Instagram, @TaboMontinola. Estamos en el Rock and Rolla.

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7: Amigos, seguimos conectados aquí en el Rock and Roll Land, pero en esta ocasión con una colaboración especial con nuestros amigos. Chécale muy, muy bien, porque voy a tener información bastante buena en este horario. Voy a tener información que te va a interesar, porque el calor ya se está dejando venir. 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Que el calor no te gane para nada. 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Que, oye, mayo, 47 grados hace unos días. 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Por lo pronto, pues los invito a que se queden a lo largo de esta hora, la segunda hora del Rock and Roll, porque estoy transmitiendo desde Meconza con buena información. Tenemos la tómbola ahí en redes sociales. Al rato voy a tener también promoción exclusiva de Meconza para los que estén escuchando, así que atentos aquí a la programación, les voy a decir cómo va a estar el asunto y pues nada, voy a regresar los micrófonos, continuamos con más música, seguimos aquí en La Poderosa, seguimos en el Rock and Roll, seguimos en Meconza.
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10: 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Que este calor en verdad no te gane, no estés sufriendo. 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Por lo pronto continuamos con más, saludando a todas las personas que por acá se están comunicando, a todos los que están por acá también comunicándose a través de redes sociales. Saludos a Berenice, que por acá se comunica que está escuchándonos, a Oscar, a Martín, a Juan Carlos. En verdad, muchas gracias por estar escuchando. También este es un saludo y felicitación especial, así le comento y así le digo yo, a Doña Moped. Le mando un abrazo enorme, está cumpliendo años y le deseo lo mejor. Ya sabe que la quiero mucho y le deseo siempre lo mejor. Así que por lo pronto yo continúo con más música. Estamos con muy buen playlist, estamos aquí en Meconza, estamos en el Rock and Rolla.
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2: 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Seguimos con más del Rock and Roll, seguimos con más de Meconza, porque estamos transmitiendo desde Meconza, porque llegó la gran feria del crédito con Credimeconza. 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Por lo pronto, amigos, voy a continuar con más del playlist de hoy. Seguimos disfrutando de muy buena música en esta mañana, estamos todavía en el Rock and Roll. Yo soy Tabo Montinola, transmitiendo para nuestros amigos de Meconza.
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1: Seguimos conectados, seguimos transmitiendo aquí en Meconza. Oigan, quiero ahorita, porque ya están escuchando, antes de continuar con la información, mandarle una felicitación muy grande a Doña Moped, que está cumpliendo años. Le mando un abrazo enorme, ya sabe que la quiero mucho. Se bajaron a desayunar y no alcanzaron a escuchar. Ahora sí, ya están escuchando. Qué bueno que están escuchando que estamos aquí en Meconza. Pero de acá, desde Meconza, le mandamos un abrazo enorme. Muchas felicidades también de parte de toda su familia. Oigan, pues seguimos aquí en el Rock and Roll. Recuerda que este calor no te debe de ganar.
0: 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Muchísimas, muchísimas gracias. Mi nombre es Tavo Montinola, mañana tendremos otra transmisión, así que atentos, ahí les vamos a contar cómo va a estar el asunto, porque va a haber promociones para ustedes. ¿Quieres saber? No te desconectes, sigue el canal de difusión del Rock and Roll, ahí es donde vas a poder estar enterado qué es lo que vamos a tener de manera previa. 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Y pues nada, con esto terminamos esta transmisión. Mi nombre es Tavo Montinola, muchísimas gracias a todos, tengan un excelente jueves, espero se encuentren un billete de 500, adiós.
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1: La titular de la Comisión Estatal Penitenciaria, Lorena Huerta Salas, no descarta la operación de una red que opere en los penales de Baja California para permitir el ingreso de sustancias. Esto a raíz de la detención de un custodio que fue sorprendido intentando ingresar drogas, celulares y vapeadores al penal de El Hongo. Cuando el custodio era trasladado a Tijuana en calidad de detenido, sujetos armados dispararon en contra de las unidades oficiales, pero no lograron rescatarlo y se mantiene bajo el resguardo de autoridades.
2: Este elemento que ayer trató de introducir la droga fue puesto a disposición de la Fiscalía Federal para su debida investigación en cuanto a la droga, ¿no? Derivado de eso, queremos suponer, porque ya le toca a la Fiscalía investigar los hechos, sufrieron un atentado elementos de seguridad en la altura de Tecate. Afortunadamente los elementos están bien, pero creemos que fue a raíz de ese decomiso que se hizo en el Centro Penitenciario El Hongo. Afortunadamente llegó la persona detenida, en este caso otro custodio del sistema, llegó a la Fiscalía Federal y ya quedó a disposición de la autoridad competente para las investigaciones correspondientes.
1: Informó para Nuestras Noticias Erika Gallego.
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1: Seguimos con más de la programación. 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Seguimos con más de la programación.
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2: La Fiscalía General del Estado confirmó que existe una denuncia contra la agrupación denominada la Patrulla Espiritual por el delito de privación ilegal de la libertad, luego de exhibir la forma en que llevaron a rehabilitación a una mujer trans que fue subida a una de sus unidades cuando caminaba en la vía pública. La fiscal Marielena Andrade Ramírez dijo que el caso será investigado para aclarar si existe o no este delito, al tiempo en que la Comisión Estatal de los Derechos Humanos también interviene en el caso.
3: Quiero comentarles la información objetiva. Hay una denuncia radicada por privación ilegal de la libertad y lo que resulte en investigación. Vamos a pedir la información de las autoridades que en este momento, como ya lo dijo titular de la Comisión Estatal de Derechos Humanos, el Secretario de Salud y Inclusión, están interviniendo dicho centro, que va a ser parte de la información o la evidencia que va a recabar la Fiscalía para después de esta investigación determinar la posible comisión de un hecho delictivo, como marca el protocolo de investigación. Pues en esa etapa estamos, pero sí existe la denuncia abierta.
2: Informó para Nuestras Noticias Erika Gallego.
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2: Estas son nuestras noticias en el mundo. 1. Xi Jinping celebró el inicio de la nueva era en las relaciones entre China y Estados Unidos durante su reunión con el presidente Donald Trump, al tiempo que lanzó una advertencia sobre uno de los temas de conflictos entre ambas partes, Taiwán. Sin embargo, la disputa geopolítica de las dos principales potencias mundiales también se desarrolla en América Latina, donde hay múltiples escenarios de confrontación entre áreas comerciales, tecnológicas, logísticas y otros sectores. 2. La presidenta de México llamó falso el reporte que CNN publicó el martes sobre las crecientes operaciones de la CIA en territorio mexicano, en las cuales, según múltiples fuentes, agentes han participado en operaciones selectivas para matar a líderes criminales. Durante su conferencia de prensa de este miércoles, Sheinbaum dijo que la historia es realmente sensacionalista y acusó un intento por dañar su gobierno. 3. En Argentina, confirmaron un congreso internacional de ovnilogía que reunirá investigadores, aficionados y expertos en fenómenos extraterrestres. Sí, básicamente un Comic-Con, pero para los fanáticos del espacio. ¿Quieres saber más noticias? Síguenos en redes sociales. Nuestras noticias Radiorama en Facebook. Y a mí me encuentras como Tavo Montinola en Instagram. Yo soy Tavo Montinola para Radiorama Mexicali.
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2: No son apagones, sino interrupciones de energía, dijo Joaquín Gutiérrez Ley, titular de la Comisión Estatal de Energía, ante la pregunta de qué hará la CFE para evitar los apagones de la temporada de verano. La CFE no se ha pronunciado al respecto, pero las autoridades estatales destacan que sí se han hecho inversiones para atender la infraestructura y demanda energética.
3: Subestaciones con el fin de disminuir las interrupciones que se presentan. Yo sí quisiera comentar así de definir un poquito, ¿no? Se habla de apagón. Un apagón es un colapso más grande. La interrupción normalmente son periodos cortos. La mayoría, como el 75-80% de las interrupciones que tenemos del fluido eléctrico, se deben una por choques, vandalismo, es lo más grave. Y estas duran menos de 5 minutos. Entonces, los más largos ha sido un vandalismo. Por ejemplo, el año pasado toda la zona ahora quedó sin energía, pero fue porque se robaron el cableado y quedó completamente una subestación de distribución fuera. Entonces, se tuvo que construir una línea aérea. Entonces, sí se está trabajando bastante en la ampliación y modernización de subestaciones.
2: Informó para Nuestras Noticias Erika Gallego.
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jueves. Hoy se pronostica algo de viento por la tarde. Viento más ligero que ayer, más tranquilo. Pero sí va a haber viento que ensucia banquetas, que ensucia el carro, hoy por la tarde. ¿Qué onda, sobrinos? ¿Listos? ¿Empezamos? Sí, ya es hora. Ya da hambre, ya hace hambre. 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

Tío, aparte de hambre, ya la sed también, es jueves. Sí, se pone de modo clima. El clima. Eres un alborotero, tío. La casa del charandeado. Qué rico, tío. 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

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Tonight. Claro. Esta noche, pues, tío. 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

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Bueno, sí me la creen. La verdad. 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Tío, múchate con la promo del día de hoy. 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
0: ¿A poco ya se acabó? Uy, yo me estoy emocionando yo. Ya para palomitas. Se acabó, tío, ya. Me agarró medio pasillo yendo para las palomitas. Dale, tritas. Qué rolononón de los Moribus. Nights in White Satin. ¡Ah, tío! Quería llegar a las palomitas. Ni chance me das con esas rolas, tú. Todo no se acaba una y empieza la otra, ¿no? Todos están exquisitos, la verdad. Es que es jueves, tío. 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

0: 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Never surrender. Nunca se rinda, nunca. Nunca. Acepten todo lo que les caiga, todo. Y never surrender. Ajá, claro.
1: Tío Abel, muy buenas tardes, tío.
0: ¿Qué ole?
1: Buenas tardes.
0: ¿Qué onda? ¿Cómo andas? ¿Dónde andas, pues? ¿Dónde andas, muchachón? ¿Dónde andas que te va reportando apenas? Andas desaparecidito, ¿eh? Sí, ¿cómo no?
1: ¡Ea! Oye, tío.
0: ¡Ey!
1: Ya es jueves. Ya.
0: Ya
1: es jueves.
0: ¡Ya da sed!
1: Oye, pues apúntame a todas las promociones.
0: Hoy ¿no, son tío? Muchas.
1: Acatlán. Ándale. Los mejores tacos de todo el mundo mundial,
0: y
1: tío.
0: Sí.
1: Para Juan el Pescador. El
0: hoy se va.
1: Cayucón.
0: Hoy se va.
1: Ya se hizo a la mar, tío. Apúntame sí, también a la casa del Zarandeado.
0: Claro.
1: A Malecón Botanero.
0: También. A Pancita House. Mañana se va Pancita.
1: Apúntame también, tío, para cómo se llama, tío,
0: para los
1: mejores tacos de pescado, los
0: ajá.
1: Tacos
0: oy,
1: de pescado con
0: oy, sales, te metes con las palabras
1: a todos, a los boletitos del Cinépolis
0: también, tío, mochate tío, mochate
1: a todos esos, tío.
0: Oye, a todos, mira, anda bien con las promos, va de memoria, los trae el sobrino.
2: Yo, buenas tardes.
0: Yo
2: vale, quería ver si me puede poner la canción de Aguanta un Refri.
0: ¿Esa cuál es tú? ¿Cuál es?
2: O algo así, I Want to Break Free de Freddie Mercury.
0: Ah, Mercury.
2: Ándale. Y vamos el fin de semana con el viejo Cayuco, la rumorosa.
0: ¡Vámonos! ¡Ay, qué rico!
2: Quiero comer unos ricos y deliciosos camarones.
0: Nomás dime qué día nos vamos.
2: Saludos.
0: Sí, claro. Te mando la ubicación y nos llevas, sí, cómo no. Sí, nos falta una vueltecita el fin de semana. Ahí arriba, tío,
1: buenas
0: claro.
1: Tardes, tío.
0: ¿Qué huele? ¿Qué onda, meño? ¿Dónde andas?
1: Tío, ayer cumplí 32 años de casado.
0: Ándale.
1: Y pues mando un saludo ahí muy especial para mi esposa Vero.
0: ¿Vero qué?
1: Y
0: no dijo.
1: Pues hay que seguir festejando, tío.
0: Claro.
1: También la promo.
0: Apenas son 32. Apenas 32.
1: Catán de Juárez, ajá. De Pancita House.
0: Ándale.
1: De los boletos de cine.
0: Ándale.
1: Ahí con cuál me sigo festejando.
0: ¿Con cuál? ¿Con los 32 años?
1: Después una canción ahí dedicada para mi esposa, la
0: ¿cuál?
1: Woman con John Lennon.
0: Ay, ay, ay, es un himno ese.
1: Gracias, excelente tarde.
0: Es un himno esa rola, ¿eh? Con Lennon, ¿cómo no? Woman, I can hardly express. ¿Cómo no, tío? Hola. ¿Quién anda por ahí?
3: Pegándole. Un fuerte abrazo.
0: Gracias, Martincillo. Sí, muy despacito, Martincillo.
3: Uh-huh.
0: El viejo Cayuco. Hoy se va. Se ve muy raro, Martincillo, se ve muy raro. Ajá. Sí, ¿cómo no? Hoy el sobrino. Se pasa el sobrino. 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
4: Tío.
0: ¿Qué huele?
4: Muy buenas tardes.
0: ¿Cómo anda el hombre?
4: Espero que te encuentres muy bien.
0: Gracias a Dios, sí.
4: Uh-huh. ¿Qué aquí onda? Era reportándome.
0: ¿Dónde andabas?
4: Te hacía tiempo que no me reportaba.
0: Ahí está, tío, pues ya ves, pues, ¿dónde
4: siempre
0: andabas?
4: Escuchándote como siempre.
0: Ah, qué buena onda, gracias.
4: Te habla tu tu sobrino el Moncho.
0: ¡El Moncho! ¿Cómo está, Moncho?
4: Aquí andamos enviando.
0: Perfecto, andamos perfecto. Trabajando. Moncho es fanático, maná.
4: Pues, aparte de mandarte un gran saludo a ti.
0: Gracias, gracias.
4: Que te escuchan.
0: Sobrinos, son sobrinos.
4: Quiero aprovechar para pedirte una canción.
0: ¿Cuál, tu de maná?
4: La canción de Calle de Filadelfia.
0: ¿Con maná? ¿Con queso crema Filadelfia? Sí. Oh,
4: no lo puedes aventar, tío.
0: Me va a dar hambre, Moncho.
4: Que estés bien y te mando un fuerte abrazo.
0: Oye, cuídate mucho. Una canción, gracias igualmente. La canción con queso crema Filadelfia. ¿Quién la canta esa rola? No me acuerdo. Bueno, ni me suena. ¿No es de Maná? ¿Sí, va? Se afigura Maná, mira, escucha. Oye, Maná. ¿Cómo te deseo? Tico, tico, tico, tín. Sí, sí, es así. Con queso crema Filadelfia. Ay, tío. Me va a sacar el hambre. ¿Sí? ¿Más? Ay, ay, ay. La música del jefe.

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0: 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Mensaje de audio para las promos, ¿eh? Hoy se va la rica charola de Juan el Pescador. Ayer se fue. Ay, tío, la de la casa del zarandeado. Móchate, tío. 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Bueno, también se me antoja Juan el Pescador. Bueno, también se me antoja Pancita House. Mañana será Pancita House. Qué rico, tío. Qué buenas promociones, tío. Móchate.
1: Tío. Buenas tardes, tío.
0: Reportándome. ¿Qué onda?
1: Sobrino Ángel Arias, tío. ¿Cómo
0: Ángel
1: están?
0: Arias. Bien, gracias a Dios.
1: Me apuntes en todas las promos,
0: claro,
1: tío.
0: Claro.
1: Una rolita, tío.
0: A ver.
1: Una de Journey.
0: ¿Y esa cuál?
1: La de Faithfully. Ahí te la encargo, tío.
0: Dale, ¿cómo va esa? Es movida esa. Movida la que trae uno así, ¿cómo no? Faithfully, ¿conoces ese Faithfully? Yo no lo digo mucho en un... No me suena mucho, ¿eh? ¿No? ¿Quién sabe cuál será tú? ¿De quién dijo que era? Pues no me acuerdo tampoco, tío, de quién dijo que era, ¿cómo no? ¡Ay, tío!
2: Tío, buenas tardes.
0: ¡Ay, tío! ¿Qué onda?
2: Tío, anótame, please, en todas las promos.
0: ¿En todas?
2: Juan el Pescador.
0: Ajá.
2: Mexicali, La Rumorosa.
0: ¡Ay!
2: Acatlán.
0: ¡Ay!
2: Los boletitos para el cine.
0: Mañana se va.
2: Pastelería Arelis, Acatlán.
0: Uh-huh.
2: Y ahí por si se me olvida alguna, pues.
0: Ay, no, ni una. Ni una.
2: Tío, te mando un fuerte abrazo.
0: Qué linda, gracias.
2: Bye bye.
0: Gracias, mija, Ya es jueves, con razón, tío. Corazón da hambre y da sed, sí, cómo no. Sí nos da sed, sí nos da hambre, cómo no.
3: Tío Abel, te mando saludos a tu sobrino, el Cuti.
0: Cuti.
3: El día de hoy, tus rolas también están para vender tamales.
0: Para vender tamales. Pasando, tío, perfecto, pues. Perfecto.
3: Aliviándome con una rola, ya.
0: El Cuti.
3: Si me pones Material Girl de Madonna y me apuntas a las promociones, arre.
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0: Don't Dream It's Over. ¡Frey Beto! Está la invitación de las hamburguesas para el domingo, ¿eh? Frey Beto, pásame la información. ¡Adelante, Frey Beto!
1: Paz y bien, tío, ¿cómo te encuentras?
0: Oye,
1: saluda a tu sobrino, Fray Beto, junto con los hermanos franciscanos. Agradecemos mucho siempre los saludos que nos mandas y esos sandwichitos que preparas. El día de hoy también queremos hacer una invitación a todos los sobrinos, a todo tu auditorio. El próximo domingo 17 de mayo vamos a tener una hamburguesada franciscana ahí en el templo de San Francisco y Santa Clara de Asís, que está por la calle Tercera, o también conocida como Uxmal 2300, la iglesia blanca de San Marcos. Esa hamburguesada, pues, es para nosotros un momento de fiesta, un momento de compartir con la comunidad y sobre todo, pues, que se hace para los gastos de nuestra formación aquí en el convento. Ojalá que puedan venir muchos sobrinos, que nos digan que te escucharon aquí en la radio la invitación, y los vamos a estar esperando ahí para servirles un sabroso combo de hamburguesa. Bendiciones para ti y para todos los sobrinos del auditorio. Los saludan sus hermanos, los frailes franciscanos. Paz y bien, tío.
0: Fray Beto, muchísimas gracias. Ahí te caeremos el próximo domingo para las hamburguesas. A beneficio de ustedes, claro. Hasta el cielo mandamos un saludo, como no, para todos ustedes. Woman, Lennon.

0: Mario, móchate con la promoción. 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Ahí va, en la respuesta. 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Qué rápido. Hacemos la llamada telefónica. De todos modos, ni te contestan, tío. Ni te pelan, tío. Y luego, ¿cuál es la promoción, tío? ¿De qué está regalando? ¿De qué esto y qué esto otro? Pues sí, así se le va bien rápido la promoción y no se la ganan, va. Sheila presenta. Primera llamada. Hola, buena tarde. Oh, ya me escuché. ¿Si era yo, va? Hoy sí.
1: Hola.
0: Bájale poquito el radio porque no va a hacer bolas con los delays, con los retrasos. Ajá. Porque el radio está en un retraso como de un minuto. Si no, vamos a aparecer loquitos los dos. Bueno, ya soy. Ahora sí, ¿ya listo?
1: ¡Listo!
0: ¿Tu nombre cuál es?
1: Ismael Carranza.
0: Ismael, ¿tienes la respuesta correcta? De Juan el Pescador.
1: La promoción.
0: A ver.
1: ¿Mande?
0: Dime, dámela.
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1: ¡Gracias!
0: ¡Wow! Se lo llevó mi sobrino bien rápido. Sheila, a la primer llamada telefónica tuvimos suerte el día de hoy. O si nos estaban escuchando. Yo creo que es el único que nos escucha, tío, sí. Soy la música bien fuerte al principio, ¿no? Sí. Luego le bajó. Pero sí es el único que nos escucha. Nadie más nos escucha. Nadie más nos pela, tío. Lo bueno, que el único que nos escucha se la ganó. Qué buena onda, ¿eh? ¡Cuti! Para que vendas más tamales. Ahí está tu Madonna.

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0: Roadcaster.
1: Hola, hola, tío Abel. Muy buenas tardes, tío.
0: ¿Qué onda?
1: Excelente jueves.
0: ¿Qué onda?
1: A ver si me puedes apuntar en las promos.
0: Sí, claro.
1: Con el pescador.
0: Sí.
1: El viejo Cayuco.
0: El viejo.
1: La casa
0: Cayuco.
1: Del zarandeado.
0: Ajá.
1: Malecón botanero.
0: Perfecto.
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0: Pancita.
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0: Uy, ni una se le pasó.
1: A ver si se puede poner una canción.
0: ¿Cuál tú?
1: De John Lennon.
0: ¿Cuál tú?
1: La de Imagine.
0: Imagine.
1: Gracias, tío. Bendiciones, cuídate.
0: Imagine, imagine. ¿La canta la hermosa? ¿Esa es la Imagine? Imagine. No me suena. Imagine. No.
2: Tío, tío, muy buenas tardes.
0: Yo
2: tío, muy buenas tardes, tío.
0: ¿Cómo anda?
2: Me gustaría que me hicieras un favor, tío. Si me puedes poner una canción de Su Majestad.
0: A ver.
2: Una, dos, tres.
0: ¿Cuál?
2: Las que fueran, pero principalmente la de Won.
0: Oh.
2: Te agradecería, tío. Buen día, tío.
0: Won.
2: Uh-huh. Gracias, tío.
0: Ya está, muchas gracias.
2: Víctor Sánchez.
0: Víctor Sánchez, Su Majestad, Bono quiere, mira. Y más la de Juan. Uh-huh. Bon. Eso es como Jim Bomba. Sí, cómo no. El nombre es Juan, tío. Juan se llama Juan. Hoy nomás que ron está empezando, ¿eh? Qué rico, tío. Todo se me antoja.

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Ay, tío. No más, tío. Su majestad. One, two, three, four, five, six. Is it getting better? Y ahí me detuve.

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0: ¡Ay, tío, qué rolón!
1: Tío.
0: ¡Yo volé!
1: Al 100.
0: ¿Cómo anda?
1: Tío, apúntame en todas las promos, en todas. Ay, no dejé ni una suelta ahí. Marcón Botanero.
0: Ajá.
1: Pancita House. Juan el Pescador.
0: La Casa del Zarandeado.
1: Taquito González.
0: Uh-huh. Pancita House.
1: Casa de Juárez.
0: Ay, todas.
1: Que nos falten los boletitos ahí del cine.
0: Todas las traes, todas. ¡Ay! ¡Ea!
1: Y sobre todo, pues forma una rolita ahí de Guns N' Roses.
0: Ándale, no, no alcanzamos.
1: Que se escuche.
0: Ya no alcanzamos esa, ¿eh?
1: El rock and roll.
0: Dura como 10 minutos esa.
1: A ver si es cierto, tío.
0: No alcanza. No.
1: Ponla.
0: No sale.
1: Si
0: por el puro tiempo no sale ya. Hubiera sido más temprano. Te hubieras levantado más temprano, me hubieras mandado más temprano el audio y sí la hacemos. Pero ahorita a esta hora ya no la hacemos con esa rola.
2: ¿Cómo estás? Buenas tardes. Para saludarte a ti y a todos los sobrinos.
0: ¿Qué onda?
2: Para solicitarte si tienes por allí la canción All By Myself,
0: uh-huh,
2: pero la versión de Celine Dion.
0: Celine Dion.
2: Muchas bendiciones.
0: También dura sus 7 minutos, 6 minutos esa, sí. Son puras canciones buenas, muy buenas, todas, bastante bien, tío. Hola. Hey, ¿qué onda?
2: Le puedes mandar saludos a mi hijo Omar Figueroa.
0: Omar, claro.
2: Está inaugurando su propio puestecito de tacos de aguja.
0: Wow.
2: Ahí en la Independencia y calle Tampico.
0: Omar, saludos. Dale. El buen Omar que está emprendiendo su negocio, mira, de esos me gustan a mí, que le entren, que sean entrones, que le entren a la chamba, que se avienten, claro. Omar, muchas felicidades por tu puesto de tacos, la verdad. Échale muchas ganas, ¿eh? Aplíquese mucho, ¿eh? Bastante. Y no mira cuánto le están metiendo, invirtiendo de tiempo, ¿eh? Invierta de tiempo.

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Preciosa canción esa, la verdad. Bueno, casi todas están pidiendo. Todas somos buenas rolas, ¿eh? Peticiones especiales, claro, tío. O sea, casi nos vamos, tío. Sí, ya merito nos vamos. Por eso nos ponemos la de Guns N' Roses. No alcanzábamos el sobrino. Pero la semana te la debemos, ¿o no? Mañana o la semana que entra. Con todo gusto.

0: Así dice, ¿no?
1: Hola, tío.
0: Hola.
1: Soy Estela, buenas tardes.
0: ¿Qué onda, Estelita?
1: Un fuerte abrazo, totote.
0: Y qué linda.
1: Un beso, tototote.
0: Qué linda, gracias, mi hija, igual.
1: Saludos a todos tus sobrinos.
0: Perfecto. Perfecto.
1: Si puedes mandarle un saludo a mi nieta adorada, hermosa, que hoy cumple años, Daniela.
0: La Dani.
1: ¿Okay? Promociones, ya sabes. Y
0: la Dani cumple
1: todas las
0: años,
1: canciones que estás poniendo a todas.
0: Son de ustedes todas.
1: Gracias.
0: Son de ustedes.
1: Bye.
0: Saludos para Dani, que hoy festeja su cumpleaños. Mira. Mira la chamaca. Ajá, la está festejando la abuela y el tío Abel también. Pues felicidades para sobrina Dani, que hoy festeja su cumpleaños. ¿Cómo no? Que nos invita al pastelito, ¿ah? ¿Eh? ¡Queremos pastel!

Gamboa. Ay, boa. Gracias. Ya nos tenemos que ir, tío. Bien rápido nos vamos, ¿verdad? Gracias a todos. Muchísimas gracias. Que tenga muy buen provecho. A disfrutar sus alimentos, ¿eh? Les agradezco de corazón, la verdad. Gracias por estar aquí. Mañana a la misma hora, ¿eh? Y ya mañana, viernes. Bendiciones, gracias.

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3: El Comité Orgullo Mexicali, que trabaja en pro de los derechos de la comunidad LGBTQ+, denunció amenazas en redes sociales tras haberse posicionado en contra del trato que dieron integrantes de la patrulla espiritual a una mujer trans al someterla a un cambio de aspecto, obligándola a vestir con prendas masculinas. Paola Pereira, directora del comité, aclaró que no están en contra del tratamiento contra las adicciones, sino con que no se apeguen a un protocolo de atención a integrantes de la comunidad LGBTQ+, que pueden ser discriminados o vulnerados.
4: Desde amenazas que hemos estado recibiendo por parte de fanáticos y presuntamente por gente que pues no quiere que nos metamos con la patrulla espiritual, ¿no? Ahí lo dicen muy, muy puntualmente. Hemos recibido amenazas por mensaje y en comentarios, y alrededor, hasta ahorita, han sido unos 750 con todos los inbox que nos mandan. Ciertas personas se sienten con la facultad de creer que opinar es ofender. Entonces, pues creo que no estamos en el mismo canal.
5: Que sí me molestó, y me molestó a nivel estatal, el colectivo, la forma en que le quisieron quitar su identidad, la forma en que se mofó la persona, la humillación, exhibición. Eso fue lo que lo molestó. Yo no estoy pidiendo que lo saquen de ahí, que no le den el tratamiento. Al contrario, que le den el tratamiento, pero que tengan un espacio seguro para nuestro colectivo.
3: Informó para Nuestras Noticias Erika Gallego.
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30: La titular de la Comisión Estatal Penitenciaria, Lorena Huerta Salas, no descarta la operación de una red que opere en los penales de Baja California para permitir el ingreso de sustancias. Esto a raíz de la detención de un custodio que fue sorprendido intentando ingresar drogas, celulares y vapeadores al penal de El Hongo. Cuando el custodio era trasladado a Tijuana en calidad de detenido, sujetos armados dispararon en contra de las unidades oficiales, pero no lograron rescatarlo y se mantiene bajo el resguardo de autoridades.
31: Este elemento que ayer trató de introducir la droga fue puesto a disposición de la Fiscalía Federal para su debida investigación en cuanto a la droga, ¿no? Derivado de eso, creemos suponer, porque ya le toca a la Fiscalía investigar los hechos, sufrieron un atentado elementos de seguridad en la altura de Tecate. Afortunadamente los elementos están bien, pero creemos que fue a raíz de ese decomiso que se hizo en el centro penitenciario El Hongo. No. Afortunadamente llegó la persona detenida, en este caso otro custodio del sistema, llegó a la Fiscalía Federal y ya quedó a disposición de la autoridad competente para las investigaciones correspondientes.
30: Informó para Nuestras Noticias Erika Gallego.
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3: Estas son nuestras noticias en el mundo. 1. Xi Jinping celebró el inicio de la nueva era en las relaciones entre China y Estados Unidos durante su reunión con el presidente Donald Trump, al tiempo que lanzó una advertencia sobre uno de los temas de conflictos entre ambas partes, Taiwán. Sin embargo, la disputa geopolítica de las dos principales potencias mundiales también se desarrolla en América Latina, donde hay múltiples escenarios de confrontación entre áreas comerciales, tecnológicas, logísticas y otros sectores. 2. La presidenta de México llamó falso el reporte que CNN publicó el martes sobre las crecientes operaciones de la CIA en territorio mexicano, en las cuales, según múltiples fuentes, agentes han participado en operaciones selectivas para matar a líderes criminales. Durante su conferencia de prensa de este miércoles, Sheinbaum dijo que la historia es realmente sensacionalista y acusó un intento por dañar su gobierno. 3. En Argentina, confirmaron un congreso internacional de ovnilogía que reunirá investigadores, aficionados y expertos en fenómenos extraterrestres. Sí, básicamente un Comic-Con, pero para los fanáticos del espacio.
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2: La Fiscalía General del Estado confirmó que existe una denuncia contra la agrupación denominada La Patrulla Espiritual por el delito de privación ilegal de la libertad, luego de exhibir la forma en que llevaron a rehabilitación a una mujer trans que fue subida a una de sus unidades cuando caminaba en la vía pública. La fiscal Marielena Andrade Ramírez dijo que el caso será investigado para aclarar si existe o no este delito, al tiempo en que la Comisión Estatal de los Derechos Humanos también interviene en el caso.
3: Quiero comentarles la información objetiva. Hay una denuncia radicada por privación ilegal de la libertad y lo que resulte en investigación. Vamos a pedir la información de las autoridades que en este momento, como ya lo dijo titular de la Comisión Estatal de Derechos Humanos, el secretario de Salud y además Inclusión, están interviniendo dicho centro, que va a ser parte de la información o la evidencia que va a recabar la Fiscalía para después de esta investigación determinar la posible comisión de un hecho delictivo, como marca el protocolo de investigación. Pues en esa etapa estamos, pero sí existe la denuncia abierta.
2: Informó para Nuestras Noticias Erika Gallego.
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8: 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Por lo pronto, seguimos con más de la programación.
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2: No son apagones, sino interrupciones de energía, dijo Joaquín Gutiérrez Ley, titular de la Comisión Estatal de Energía, ante la pregunta de qué hará la CFE para evitar los apagones de la temporada de verano. La CFE no se ha pronunciado al respecto, pero las autoridades estatales destacan que sí se han hecho inversiones para atender la infraestructura y demanda energética.
3: Subestaciones con el fin de disminuir las interrupciones que se presentan. Yo sí quisiera comentar así de definir un poquito, ¿no? Se habla de apagón. Un apagón es un colapso más grande. La interrupción normalmente son periodos cortos. La mayoría, como el 75-80% de las interrupciones que tenemos del fluido eléctrico, se deben una por choques, vandalismo, es lo más grave. Y estas duran menos de 5 minutos. Entonces, los más largos ha sido un vandalismo. Por ejemplo, el año pasado toda la zona ahora quedó sin energía, pero fue porque se robaron el cableado y quedó completamente una subestación de distribución fuera. Entonces se tuvo que construir una línea aérea. Entonces sí se está trabajando bastante en la ampliación y modernización de subestaciones.
2: Informó para Nuestras Noticias Erika Gallego.
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1: 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Por lo pronto, seguimos con más de la programación.
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1: Estas son nuestras noticias en el mundo. 1. Xi Jinping celebró el inicio de la nueva era en las relaciones entre China y Estados Unidos durante su reunión con el presidente Donald Trump, al tiempo que lanzó una advertencia sobre uno de los temas de conflictos entre ambas partes, Taiwán. Sin embargo, la disputa geopolítica de las dos principales potencias mundiales también se desarrolla en América Latina.

0: Y a mí me encuentras como Tavo Montinola en Instagram. Yo soy Tavo Montinola para Radiorama Mexicali.
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2: El Comité Orgullo Mexicali, que trabaja en pro de los derechos de la comunidad LGBTQ+, denunció amenazas en redes sociales tras haberse posicionado en contra del trato que dieron integrantes de la patrulla espiritual a una mujer trans al someterla a un cambio de aspecto, obligándola a vestir con prendas masculinas. Paola Pereira, directora del comité, aclaró que no están en contra del tratamiento contra las adicciones, sino con que no se apeguen a un protocolo de atención a integrantes de la comunidad LGBTQ+, que pueden ser discriminados o vulnerados.
3: Desde amenazas que hemos estado recibiendo por parte de fanáticos.